0: Juan Fuente. Las vainas, señoras y señores, se la vaina para todos a las 8:46 en todo el país. 13 grados 2 décimas, chicos, la temperatura, máxima para hoy 26. Muchas gracias a toda la gente que nos está escuchando y está mandando mensajes, muchos mensajes de la gente. Gabriel Mesotitón, para todos los hinchas de Talleres, tanto que se rieron del ruso Zielinski y trajeron un técnico que juega igual, dice Gabriel.
1: Ah, son iguales.
2: Y de Felipe es discípulo de Zielinski.
0: Discípulo.
2: Y claro, comenzaron. Ah, bueno, para ponerle una palabra, pero sí fue ayudante de campo de Zielinski.
0: ¿En dónde?
2: No recuerdo, bueno, no creo que en Chacarita. Y además son muy amigos.
0: Y sí, trabajaron
2: Felipe
0: juntos, empezaron juntos.
2: Y el ruso son muy amigos, sí. El estilo, sí, bastante parecido.
0: Ah, bastante parecido el estilo. ¿Y qué tiene el estilo de del ruso?
2: Sí, los han tildado durante muchos años de defensivos, qué sé yo.
0: Porque no es un equipo tan directo.
2: Claro.
0: Que ahora se definen así.
2: Exacto. Sí.
0: Y equipos verticales y equipos horizontales.
2: En San Telmo estuvieron juntos.
0: Ah,
2: o sea, juntos, sí, eran una.
0: Fabia, Mesetito, una ayuda, por favor, hace una semana me hackearon un WhatsApp. Tremendo, logré recuperar la cuenta, pero desde entonces cada día entra en estado de revisión por parte de WhatsApp y te quedas incomunicado. Demora por lo menos 12 horas en volver. Yo sabía que una revisión puede llegar a demorar hasta 24 horas, pero quiero saber si es normal que todos los días te hagan una revisión. No se puede usar, es insoportable. ¿Me puedes averiguar cómo se soluciona esto? Por favor, gracias, Tito. ¿Te han hackeado el WhatsApp?
2: Sí.
0: Y no, va a tener que ir a un especialista en teléfono.
2: Claro.
0: No sé si no va a tener que a lo mejor restaurar lo de fábrica y volver a bajar todo, ¿o no?
2: Sí.
0: O no será, sé, no. O se puede comunicar con la gente de WhatsApp. Mandar un mail a WhatsApp.
2: No sé cómo. No sé. La verdad que no lo sé.
0: No, que no. Yo te pido que sé cómo mandar un audio por WhatsApp, así que no te puedo ayudar. No. Gastón Mesetitón, Prato, buen día. Pueden pasar un temazo de Airbag para los compañeros La Corrugadora de Leones. Algunos de los primeros y tantos mensajes en esta mañana para ti.
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1: Bueno, finalmente Enzo Fernández es jugador del City. Ya lo presentaron oficialmente. 145 millones de euros.
2: Espérate, espérate.
1: ¿Cómo?
2: 145
1: millones de euros pagó el City por Enzo Fernández. Algo así como...
2: Gastón, si es difícil jugar el fútbol.
1: Y a esta altura sí, sí, ya, sí, sí, ya estamos chavos. Sí, sí, sí, sí. Bueno, algo así como 168 millones de dólares para, pagó el City por el jugador argentino. River, con esta transferencia, va a recibir algo así como 6.300.000 dólares.
2: Sigue facturando River.
1: Sigue facturando River.
2: Nosotros no podemos comprar las casas que están atrás de la Bombonera, no podemos ni siquiera que nos reciban. Va, Riquelme, toca timbre para ver si le pueden cotizar más o menos cuánto vale una casa ahí en...
1: Todas las transferencias...
2: Se nos va la mierda.
1: Todas las transferencias de Enzo Fernández, de River al Benfica, del Benfica al Chelsea y del Chelsea al City, le han reportado al millonario... Además hay que sumar los mecanismos de solidaridad. Le han reportado a River 66 millones 600 mil dólares.
2: 66 millones de dólares de solamente la transferencia de Enzo Fernández, que prácticamente ni jugó en River.
1: Y jugó una, seis meses.
2: Y nosotros estamos viendo a ver si la esquina de la Bombonera, che, no podía hablar con el vecino de al lado.
1: Hay que comprarle la casa, chaval.
2: Claro, claro, para ver que nos cotice, para ver si podemos terminar el estadio.
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0: Nateo Star, Titón, por casualidad me dice Laucha de Maldonado, por casualidad, ¿no sabes si es verdad que está caído el sistema en las casas de GNC? Creo que están. Hay un sistema como entrelazado de todas las casas de GNC.
1: Elena Argas.
0: La verdad que no sé.
1: No.
0: Ya ponemos todo nuestro equipo de gente y nuestro grupo de gente a trabajar. O sea, Prato. Ya ponemos todo nuestro equipo de gente, nuestra sala de producción, a nuestro ejército ya mismo. Mandamos a la calle a nuestro ejército de que vayan a hacer sitio tipo. O sea, Prato. Ya averiguamos.
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0: Cerramos. Marielita, me dice Titón, buen día. Mira, Titi, empecé a hacer flanes caseros para vender. Deseame mucha suerte. Y me manda la foto. Oh, mira qué pinta que tiene ese flan casero, mira.
1: Qué rico que es el flan casero.
0: Qué rico, ¿no? No,
1: oh.
0: Oh, tiene una pinta. Con el juguito todo ahí.
1: Sí.
0: Deseame suerte.
1: ¿Te gusta con burbujita a vos, Chabatani?
0: ¿Eh?
1: Viste que algunos flanes caseros quedan con huequitos, con globitos adentro, con aire, claro, aireado. O no, bueno, es una técnica eso. Se puede hacer con las burbujas o sin. A mí me gusta así con la burbuja, con bien aireado.
0: Ah, no, no, a mí no.
1: ¿No?
0: No, no me gusta que entre aire.
1: No, no, si no le entra ahí.
0: ¿Cómo no?
1: Vienen así, ¿me entendés lo que
0: pero
1: te
0: me
1: digo?
0: Están cagando, boludo, porque si yo estoy pagando por aire, ¿qué estoy pagando por aire?
1: No, si no pesa el aire.
0: Y bueno, pero escúchame, hacemos un flan. Me das 30% de flan y 70% de aire. Me digo de hambre con
1: no
0: aire.
1: No importa, te cobran la unidad, chavatón.
0: Para alimentarme con aire, hago así, mirá. Listo, gratis.
1: No, no, pero te cobran la unidad.
0: No, a mí dame el flan como está, como me lo mando acá en la foto.
1: Ah, bueno.
0: Acá no hay aire, no hay nada,
1: ah, no
0: está
1: tiene
0: completito,
1: nada.
0: Está

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1: Luis Caputo habló tras su participación en el G20 de finanzas. Nadie pregunta en Estados Unidos por los créditos en mora, dijo. El ministro de Economía hizo un balance de su participación en el foro multilateral que sesionó en Carolina del Norte, rescató el apoyo explícito del secretario del Tesoro, Scott Bessent, y la directora gerente del Fondo Monetario, Cristalina Georgieva. Somos un caso testigo para el mundo, dijo Luis Caputo. Un nuevo episodio de violencia generó preocupación este martes en la ciudad de Córdoba. Un alumno de un colegio secundario, zona noreste, ingresó con una réplica de arma de fuego y, según la denuncia que originó el procedimiento, habría amenazado a otros estudiantes dentro del establecimiento. El hecho ocurrió durante la jornada escolar y obligó a la intervención de la policía de Córdoba. Los efectivos secuestraron el elemento y otros objetos que estaban en poder del adolescente. Mientras se investigan las circunstancias del episodio, familiares de los estudiantes cuestionaron el accionar de las autoridades del colegio. Denunciaron que los alumnos permanecieron encerrados en las aulas durante el momento de mayor tensión. Esto ocurrió ayer, cerca del mediodía, en un IPEN ubicado en la zona noreste de la capital cordobesa. Una autoridad de la institución alertó sobre la presencia de un alumno que habría amenazado a otros compañeros. Intervino personal policial, secuestraron la réplica de arma de fuego similar a un aire comprimido sin número de serie. También fueron incautados 3 balines y una mochila perteneciente al estudiante. Paralelamente, lo que decíamos recién, los padres denunciaron que los estudiantes fueron encerrados. Esa fue la respuesta de la institución, que generó algunos cuestionamientos entre los familiares. Presidente Javier Milei insultó a los periodistas por las críticas a la cadena nacional sobre Malvinas. ¿Qué pasó, Javier? El presidente defendió la transmisión oficial sobre las Islas Malvinas convocada para este jueves y tildó de mierdas humanas al 95% de los comunicadores. Volvió el ¿qué te pasa, Clarín? ¿Estás nervioso? No,
2: más o menos.
1: Volvió.
2: Más o menos lo mismo.
1: Volvió lo mismo.
2: Lo mismo.
1: Mira cómo pasamos de un extremo al otro, prácticamente sin pausas. El gobierno fijó el nuevo salario mínimo vital y móvil. La decisión se tomó después de que sindicatos y empresarios no lograran alcanzar un acuerdo. La escala tendrá subas entre septiembre del 2026 y abril del 2027. El esquema lleva el salario mínimo a 383.800 pesos mensuales en septiembre hasta 437.000 en abril del 2027. Para los trabajadores jornalizados, el valor por hora pasará de 1.919 en septiembre a 2.185 en abril del próximo año. Ayer, declaró Fittipaldi, el titular del SOELSAC, por la muerte, por el crimen de Gabriela Pérez. Hizo declaraciones Fittipaldi tremendas. Recordamos la historia. Septiembre del 2023, Club Yapeyú de Córdoba. Una joven mamá, Gabriela Pérez, murió en una balacera. Era un asado sindical organizado por el gremio de la limpieza, SOELSAC. Según la imputación, su propio hermano, Gustavo Herrera, habría sido contratado como sicario por $300 para ir ese día a disparar contra esa reunión de afiliados. Junto a él también está en el banquillo de los acusados Adrián Petaca Vallejos, que lo habría llevado a Gustavo Herrera hasta el lugar. Ayer comenzó el juicio oral en la Cámara Tercera del Crimen y ha provocado gran impacto lo que declaró Sergio Fittipaldi. el titular del SOE, el SAC, el que organizó aquel asado, declaró bajo juramento, lo hizo frente a los fiscales, los jurados populares, vinculó el crimen a una disputa por el control de su gremio

0: sobre ese territorio, según su versión, es lo que quiere la gente del Zurba, lo que motiva la pelea. Dijo Fittipaldi, quieren hacer de Córdoba Rosario. Pero habló más todavía. Habló del uso de precursores químicos a los que tendría acceso los empleados de limpieza y vinculó la disputa con la política nacional. Llegó a decir Fittipaldi ayer en la declaración que si en el año 2023, en las elecciones del 2023, ganaba Sergio Massa, que se había postulado para presidente, a él ya lo hubieran sacado del gremio para entregárselo al Zurbach. Bueno. Tremendo lo que se escuchó. La fiscal Silvana Fernández investiga en paralelo quién organizó el ataque. Hace un mes detuvo a Daniel Regino, el gringo Gómez, de una familia con pesados antecedentes en Villa Libertador. Está acusado de amenazas y de sospecha que es el autor de un audio que habría enviado en la madrugada previa al crimen al Ciego Cardoso, hombre de confianza de Fittipaldi y número 2 de la barra de Talleres La Fiel. Acá aparece otro punto.
1: Los barras.
0: Los barras. O sea, tenemos gremio, la pelea por liderar los gremios, acusa a Fittipaldi que quieran entrar a los gremios para manejar la droga. Y acá tenemos otro punto. Los barras bravas metidos. Se escuchó un audio donde advierte, es un gremio contra un gremio, córranse de la disputa sindical. Se escucha en el audio. Déjenlo solo a Fittipaldi para que nosotros le ganemos y le tomemos el gremio. Si ustedes lo defienden, también le vamos a ir a tomar la barra de Talleres. Dice el audio que se escuchó ayer. Hasta ahora solo están imputados el supuesto sicario y quien lo habría trasladado. Fittipaldi, en cambio, fue ambiguo al momento de identificar al tirador, fue concreto, sin embargo, cuando habló del trasfondo de poder. El servicio de recolección de residuos representa entre el 16 y el 18% del presupuesto que maneja la Municipalidad de Córdoba.
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0: con el GNC que estaban preguntando los oyentes recién.
1: Bueno, está caída la página de Lenargás para los talleres de GNC. En consecuencia, no pueden dar las obleas, por ejemplo. Porque todo eso forma parte del sistema. Desde el viernes a la tarde me dicen que está caída y todavía no se ha solucionado y está generando un inconveniente importante para quienes tienen que renovar las obleas y para los talleres.
0: Acá Daniel Mesetitón, buen día. Sobre la oblea de GNC, dejé los papeles para hacer la renovación el lunes. Ayer fui a retirar y me dijeron que estaba caído el sistema, sí, que asigna la numeración de la oblea.
1: Claro.
0: Sobre el vehículo, que si quería busque otro taller. Yo le dije que sí, estaba caído el sistema de Lenargás, era el vicio buscar otro taller. Pero me contestaron que el sistema que está caído es de un ente intermediario entre los talleres y Lenargás. Un sistema que es de los años 90, que está saturado y los talleres no pueden hacer nada porque está al final de la cadena. Pero si lo vemos a detalle, tenemos intermediarios para todo. Y todo termina siendo un curro, dice Daniel. No, que aparentemente no sería Lenargás, claro, sino un intermediario. Le dijeron a Daniel. Bueno, pero es problema.
1: Pero es cierto, los talleres de GNC no están pudiendo dar
0: Sergio,
1: las obleas.
0: Está caído el sistema de GNC. Ayer fui donde me hicieron la prueba hidráulica para pedir una reimpresión de la tarjeta amarilla y me dijeron que tenga paciencia porque el sistema está caído.
1: Sí, sí.
0: Saludos. Bueno, y muchos mensajes más que están hablando de este problema.
1: No tenía que ver con las estaciones de servicio, sino con los talleres de GNC.
0: 15 grados 4 décimas la temperatura, estamos en Córdoba, chicos, 57% la humedad. El viento del nor-noreste a 4 kilómetros en la hora, el cielo está totalmente despejado, visibilidad 10 kilómetros, la máxima prevista para esta jornada. Algunos dicen un poquito más. 26 grados.
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0: Radio. Me acuerdo de Lelio, señores, la música de la Mariana para todos. Che, saludamos a toda la gente que nos está escuchando por YouTube, Ya casi 5.700 a esta hora de la mañana que nos están escuchando a través de YouTube. Saludamos a todos los que están ahí. María Rega, Areta. Hola, Titi, bendiciones para todos, los quiero mucho. Trinidad Tarraga, ese saludo, Titi, para toda la gente de Country, algo así. Para el Ojudo, que, bueno, un saludo muy grande. Y Gonzalo Figueroa dice, buen día, Titi, buen miércoles. Dedicarle un temita romántico para Marcela, es el amor de mi vida. Le amo mucho, Titi. Alejandra Córdoba, saludo desde Río Segundo, Chavatoni. Héctor Luis Rosales dice, un excombatiente Malvinas llega a Talleres con una trayectoria marcada por la resiliencia. Su recorrido combina ascensos, títulos y una historia personal atravesada por la guerra, claro.
1: Claro.
0: Recuerden ustedes que el técnico de Talleres ahora, Omar de Felipe, ha sido combatiente de Malvinas. Nati Rojas dice, buen día, Titón, poné algún temita de Milo J. ¿Cuál, che, del Milo? ¿Cuál? Díganme cuál y los ponemos, no hay ningún problema. Sergio Cabrera dice, Titón, saludos al Tano que se está jugando y está comprando a los criollos para comenzar la obra acá en San Antonio de Arredondo. Algunos de los tantos que están mandando mensajes también a través del chat de La Popo en Vivo, ya más de 5.700 escuchando hoy.

linda la banda de Carlitos, señoras y señores. En la mañana para todas las chicas de Que la Cuna. Buen día, Titón. Dice Melina, no me acuerdo lo que hice ayer, pero me la canté toda esa canción de Lelio. Me acuerdo. Gracias por ese tema de Lelio, Chavatoni. Todos los sábados esperaba el programa Pasión de Sábado, dice Tati, porque ahí estaba Elio y cantaba esa canción. Fabián me Titón, grande, loco. Me erizó la piel el tema del Elio. Sigue cantando todavía ese hombre. La verdad que no sé qué será de la vida del Elio. Yo tampoco me acuerdo lo que hice ayer, dice Gastón Reartes. Pero se la cantó toda. Se la cantó toda.

0: válida.
1: Es cierto, la gente esperaba Pasión de Sábado porque ahí lo podían ver a Elio Montana, porque claro, obviamente no venía a Córdoba, muy se ha ido. La única forma de verlo los cordobeses era justamente por la tele.
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12: Yo quería parar el tiempo.
1: Viste que recién nos pedí el tema de Milo J, Prato, ¿no?
12: Sí.
1: 5 de diciembre en el Kempe, ¿no?
12: Claro.
1: 5 de diciembre en el Mario Alberto Kempe va a estar Milo J. La gente nos está pidiendo, ponete un temita Milo J, Chabatoni. Ahí está. Y yo le dije, ¿cuál? Pidan.
12: Claro.
1: Tiene un montón de temas Milo J. Bueno, me entraron a pedir, Prato. Adrián dice, ponete Negra Murguera de Milo J. Ponete el tema Tus Vueltas Más, Carencia de Amor del Milo en vivo. Gracias por levantarme el ánimo, Chabatoni, todos los días desde hace más de 15 años. La Pucha con el Hombre, ponelo, Titón de Milo J, te escuchamos todos los días desde Belville. Dice Rubén Pepicelli, saludos muy grande, pero conozco familia Pepicelli, así que. Fede me dice, pone Niño de Milo J. Adrián pide Negra Murguera. Lu pide Telañita cantada por Milo J. ¿Telañita o Taleñita? ¿Será la Taleñita? Gloria ese rincón, ponente de Milo J, Chabatoni. Brem dice Te Regalo del Milo J. La Hija del Fuego dice poné Luciérnagas del Milo J. Bueno, hay mucha gente. César me dice ponete Olimpo. Ah, ese me gusta para Tommy.
12: Sí.
1: Olimpo. ¿Olimpo Trofeo? No. Ah, no sé si serán para nuestros amigos de Olimpo Trofeo.
12: No sé.
1: Sí. No. Bueno, ponemos uno, Riartovich, no sé. Hace un sorteo, piedra, papel, tijera, no sé, tira un dado, elegí uno de los que te pide.

0: sus órdenes.
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0: Sí, ya viene ese titán, sigue cortada la Juanpi justo a la altura del CPC Centroamérica, manos al centro. Es por obras, está cortada, sí, es la mano que viene hacia el centro. No está cortada toda. Es una mano que está cortada, la Juan B. Justa. Juan B. Justo, perdón, a la altura del centro del CPC Centroamérica. Consulta, Chabotoni. ¿Ya dieron los precios de lo que va a ser la presentación de María Becerra en Córdoba? ¿Viene María Becerra?
2: Sí, viene María Becerra, cancha de instituto. 21 de noviembre me parece que es. Se empiezan a vender mañana las entradas.
0: Gracias, equipo. Mi compañía hace muchos años, dice Yami.
2: Ya averiguo los precios. A ver si se sabe algo de los precios.
0: ¿Cuándo viene María Becerra?
2: Me parece que 21 de noviembre, cancha de instituto.
0: Grande. Ahora todos quieren estar en la cancha de instituto. Ahora todos quieren. ¿Qué cosa? ¿Cómo que está barato esa?
2: Sí, el alquiler.
0: ¿Qué cosa?
2: Es muy barato el alquiler.
0: Es el Monumental, claro, de Núñez en Buenos Aires y la cancha de instituto en Córdoba. Claro, ¿Qué cosa? ¿Tenés una deportiva, Prato?
3: Sí. Presenta la deportiva de Prato.
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2: Buscando los cuartos de final de la Copa Argentina, juegan hoy en Córdoba Boca y Vélez. 21-15 en el Mario Alberto Kempes, con el arbitraje de Sebastián Zunino. Las probables de Boca: Álvaro Montero, Gorosito, Di Lolo, Herrera y Blanco, Ascacíbar, Paredes, Belmonte, Villa, Merentiel y Flores. La probable del mellizo. Mejor dicho, la probable de Vélez: Marchiori, García, Silvero, Magallani, Gómez, Aliendro, Robertone, Pellegrini, Lanzini, Verón y Dylan Godoy. Los 11 o la probable de Guillermo Barros Echelo.
0: Te vuelvo a hacer la misma pregunta siempre, Prato. Sí. Hoy en día en el fútbol argentino es muy importante.
2: Sí.
0: Árbitro para esta noche:
2: Sebastián Zunino.
0: Bar para esta noche:
2: José Carreras.
0: Gracias, Roberto Carlos.
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0: dice Néstor, no se gritaba, mandía equipo. Pueden averiguar que se trata de un movimiento bárbaro de policía caminera, la división GEOT en el peaje de la autovía 36. Debe ser los operativos por el partido de esta noche.
1: Sí, sí, claro, están esperando por los
0: hinchas. Vamos a averiguar por las dudas.
1: No, pero hay operativos, sí, sí.
0: Probablemente tenga que ver con que empiezan a esperar a los hinchas de Boca y Vélez Arfiel que van a arribar para el partido de esta noche.
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4: Chicos, cerramos. Emilio, yo digo lindo tema, chavatón. Con esos temas estaba achicopalada.
5: ¿Cómo?
4: Con esos temas estaba achicopalada.
5: ¿Y eso?
6: No sé, googlea, Prato. No tengo ni idea.
4: Y ahora, moviéndome con la mopa, con los enganchados de los bar. Eli me dice, qué hermoso ese enganchado de los BSB. O sea, los bar. Ivana me dice, don los bar. A full en el 3621. ¿Qué será? ¿Un taxi? ¿Un Remy?
5: Ah, no sé.
4: ¿Por esa numeración? ¿O hay un colectivo, Prato, con el 3000, línea 3621? ¿Qué me hace con la
5: No, cara? Achicopalado es un término mexicano. Significa estar triste, desanimado, abatido, mira, o con la moral baja.
4: Mira, ella estaba achicopalada.
5: Claro.
4: Y le levantamos el ánimo con los enganchados. Soledad me dice, Titón, gracias. Decirle a Gastón por eso enganchado de los back. Me llevó a mi adolescencia. Hoy tengo 41. Pero me hizo muy feliz. Nati me dice, qué temones que está poniendo. ¿Qué pasó con el capibara anoche? Ja, ja, ja, dice Nati. Ah, no sé, ¿vos sabés algo?
5: No, no sé nada, che.
4: ¿Sí? ¿Qué pasó con el capibara? ¿Qué pasó con el capibara? Ah, bueno. Contate una historia, chavatoni. Sigan así, los quiero los tres, dice Nati. Mira. ¡Titón! ¡Fabián!
7: Che, qué temazo que están pasando ahí en la radio.
4: ¿Cómo está Gastón con la música hoy, Titón? Dice Fabián. Saluditos para mi hermana Mariela, que seguro está clavando sus prohibidos con los Backstreet.
7: ¿Cómo
4: toma
7: una birra?
4: ¡Ya! ¡No! Quiero creer que ese es un audio de ayer a la tarde, porque... Mari, mi cetitón, por Dios, enganchado de los back. Me muero, loco. Cintia, ¿sos loquito vos?
5: ¿Por qué?
4: ¿Sos loquito vos? Así te ha escrito, ¿no?
5: ¿Por qué?
4: Mi adolescente de 13 años se apoderó de este cuerpo de 40. Me olvidé que transito la perimenopausia con los back.

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1: El ICE dio detalles sobre la detención del presunto asesino de la modelo argentina Agostina Jalabert. El comunicado aportó nuevos datos sobre la situación de Juan Manuel Reverter en territorio estadounidense. El caso remite a la muerte de la joven en Playa del Carmen y a una investigación que continúa en Quintana Roo, en México. Recordamos que el ICE es el Servicio de Inmigración y Control de Aduanas de los Estados Unidos. Señaló en el comunicado que el argentino de 38 años quedó arrestado el 23 de julio en el condado de Deschutes, en Oregon, durante un operativo conjunto con alguaciles federales y agentes de investigaciones de seguridad nacional. El mensaje también incorporó datos sobre su situación en los Estados Unidos. Según ICE, Reverter había ingresado ilegalmente al país en agosto del 2024 con una visa de turista. Fin al conflicto judicial en Córdoba. Empleados aceptaron la oferta. El gremio judicial aprobó la propuesta del Tribunal Superior de Justicia y el gobierno provincial. El acuerdo incluye subas salariales de hasta un 14%, devolución de días recortados y una baja en los aportes previsionales. ¡Vuelve a subir el telepeaje en Córdoba! ¡Córdoba, Córdoba, Córdoba, viva Córdoba! Después de que el ente regulador de servicios CERSEP autorizara.
2: ¡No!
1: Sí, sí, nuevamente. ¿Serio? Sería bueno, ¿hay algún dato estadístico de algo que no has autorizado el CERSEP? Estaría bueno eso, ¿eh?
2: Habría que preguntar.
1: Para hacer un informe. Eso para hacer un informe. Para los verdaderos periodistas de investigación, en el historial de la ARCEP, ¿cuáles fueron los no? Las no autorizaciones de suba de la ARCEP. Debe haber 7, 8, no creo que haya mucho.
2: ¿Habrá?
1: Bueno, esto tiene que ver con los cambios en el coeficiente de variación de costos, CVC. Este sábado, un nuevo aumento en la red de accesos a Córdoba. Puntualmente, Caminos de las Sierras informó que sube, por un lado, el valor referencial, que pasa a ubicarse en los 1.995,65. La cuestión impacta en el telepeaje. Para la categoría 2 de vehículos particulares, a partir del primer fin de semana de septiembre, o sea, este fin de semana, se ubica en 1.895,87. Telepeaje con nuevos precios.
2: 1,9% es el aumento.
1: Bien. El pago manual, si no tenés el telepeaje, continúa igual para los autos en 3.000 pesos. Un hombre fue detenido en barrio Villa Martínez de Córdoba después de una aparente discusión con una vecina. Según dijo la policía, durante el conflicto habría amenazado con arrojarle una bomba Molotov. Un procedimiento se realizó durante la noche en la calle Aviador Mira al 1100, luego de que efectivos fueran alertados por un supuesto enfrentamiento entre vecinos. El acusado habría discutido con la mujer y le habría amenazado con utilizar el artefacto incendiario. Ante la presencia de los agentes, el hombre intentó huir del lugar, sin embargo, fue alcanzado y detenido a pocos metros.

0: ¿Qué día es hoy, Prato?
1: ¿Hoy? 2 de
0: septiembre. No, pero día.
1: Miércoles.
0: ¿Eh?
1: Miércoles.
0: ¿Estás seguro?
1: Sí.
0: ¿Estás seguro, no?
1: Sí, miércoles 2.
0: Para, no es que no confío en vos, pero... ¿Qué día es hoy, Gastón Riartes?
2: Después de, no sé, miércoles.
0: ¿Miércoles? ¿Estás seguro que es miércoles?
1: Sí, miércoles.
0: Ah, no, entonces me están haciendo una joda.
1: ¿Por qué? ¿Qué pasó?
0: No, me están haciendo una joda.
1: ¿Qué pasó?
0: No me jodan,
1: ¿por qué?
0: No,
1: ¿qué pasó?
0: Estoy harto.
1: ¿Qué pasó?
0: Estoy harto.
1: ¿Por qué?
0: Me voy a poner en serio del lado de Milei.
1: ¿Qué pasó?
0: Déjense de joder.
1: ¿Qué cosa?
0: Me quieren hacer entrar, boludo.
1: ¿Por?
0: Me quieren hacer entrar. Ya los conozco ya. Después, claro, pues recortan los audios y andan pasando los audios por ahí. Y dice, mirá, el Titi Chabatoni. Último momento, Chabatón. Basta, loco.
1: ¿Qué pasó?
0: El sitio viapais.com. De acá de Córdoba.
1: Sí.
0: Volvió a publicar. Kini 6 hoy. Los números ganadores de este miércoles 2 de septiembre.
1: Pero si van a estar esta noche los números.
0: Se va a realizar un nuevo sorteo de Kini 6. Se van a conocer los números ganadores este miércoles 2 de septiembre. Gran expectativa. Pozo millonario. Pero el título dice, Kini 6 hoy, los números ganadores de este miércoles. ¿Y dónde están los números ganadores de este miércoles? Qué guacho que son estos de Vía País. Ya tienen los números, ¿vos sabés? Ya los tienen ellos. Ya tienen los números esta noche, porque dicen los números ganadores y lo tienen.
1: Claro,
0: ahora entiendo todo, Prato, son los guachos.
1: Claro.
0: Porque dice así el título, Kini 6 hoy. Los números ganadores de este miércoles 2 de septiembre. Entonces, si vos buscas la información, no están los números.
1: Claro.
0: Pero ellos ya los tienen. Por eso el título nace.
1: Ahí está.
0: ¡Qué guay! ¡Qué adelantado! Eso es periodismo de anticipación. Sí,
3: claro. 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

0: Vale.
1: ¡Qué bellazo que son brazos, no!
2: Oh, ¡son tremendos!
3: ¡Qué miedo, señores, al golpito en la mañana para todos! Prato, tenéis información de María Becerra, que estaban preguntando recién los oyentes. Atención, sí, que Prato tiene información, ¿eh?
2: Sí, porque decíamos, María Becerra viene el 21 de noviembre al Estadio de Instituto. La preventa empieza mañana, mañana jueves, a partir de las 13 horas. La venta general el viernes a la misma hora, 13 horas, a través de la página tickets.com. qualitycenter.com. Los precios desde 70.000 y hasta 150.000 pesos más el cargo por servicio.
3: La preventa, ¿para qué sería?
2: Banco Macro.
3: Para Banco Macro. Exacto. 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Exacto. Bueno, así que empieza mañana la preventa.
2: Mañana a las 13 la preventa, el viernes a la misma hora, a las 13 horas, la venta general.
3: 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Dos dobles para el sábado Simón en la Sala del Rey, ¿eh? 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Atento Prato, atento Prato, atento Matías me dice, accidente en Avenida La Voz del Interior, frente a Aguas Cordobesas, mano al centro. Se hicieron
2: ¿cómo?
3: Se hicieron choque fuerte. Bueno, no pareciera, dice Matías, haber heridos importantes. Pero dice que los autos están bastante dañados. Podemos averiguar, Roberto Prato, entonces. Averigo. Atento a los que circulan por ahí. Avenida La Voz del Interior. Frente a Aguas Cordobesas. Y ya me están pasando imágenes, Prato, del lugar. Frenado todo en el puente de La Voz del Interior. Mirá. Ah. Se ha hecho larga la cola. No sé si estarán pasando. Si a lo mejor están pasando de a uno, por eso se hace la cola igual. Está todo cortado, pero bueno. Atento a los que circulan. Mano al centro, ¿eh? Avenida La Voz del Interior. Sí. ¿Doy los datos del tiempo? ¿De las 10 de la mañana?
2: Sí, sí.
3: Termino de dar los datos del tiempo y me fijo cuál es el temita ya que entró para que salga.
2: ¿Cómo que entró para que salga?
3: Como el cortado sin café. Entró el temita ya que entró pedido para que salga el tema. Pone palabra al vicio, Prato.
2: Bueno, pero entró para que salga.
3: Y sí, todo lo que entra sale.
2: Y sí.
3: Y todo lo que sale es porque alguna vez entró.
2: Y claro.
3: Y es así. Sí. Por eso, doy los datos del tiempo.
2: Sí.
3: Y el primer temita ya sale. 19 grados la temperatura a esta hora en Córdoba, 48% la humedad. El viento soplando del noreste a 4 kilómetros en la hora. El cielo está totalmente despejado, visibilidad 10 kilómetros, actualizo al mensajero. La máxima prevista para esta jornada, 26 grados. Me tengo que ir como 3 o 4 hojas para atrás.
2: Sí, sí. Sí, sí.
3: Me voy a la tercera hoja. Me voy a la cuarta hoja. Me voy a la quinta hoja. Qué rápido que son para mandar mensajes, ¿no?
2: Lo tienen listo ya.
3: Sí, lo tienen listo, pero no.
2: Claro.
3: A ver, el primer temita ya. Y ¿vos decís que lo tienen listo?
2: Sí, lo tienen listo.
3: Escucha el primero que entró, Prato. Soy mucho que no lo escuchaba este tema yo.
2: ¿A qué entró?
3: Entró a las 10:31:02.
2: Sí.
3: Lo pidió Gon. Terminación del número de teléfono 890. 10:31:02.
2: Sí.
3: ¿Y a qué hora dije yo eso?
2: Vamos a tener que controlar eso. Porque este Gon me parece que ya.
3: Y bueno, pero justo con sí, sí, pero el primero y sistemita ya. Bueno, a las 10:31:02.
2: Sí.
3: Gon. ¿Temita ya?
2: Sí.
3: ¿Sale ya? Pidió este tema.

0: Pochi, me dice Titón, qué temazo, mañana de track 1. Lea, me volvés a los 22 años, gracias Titón, cuántos recuerdos. Hasta de gente que ya no está físicamente, pero sí siempre en nuestros corazones. No, agradezcan a Gon. Gon fue el que rápidamente activó el temita ya y lo puso.
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0: Chicos, cerramos. ¡Cerramos! Marcio no me siento en la verdad que admiro a los que pueden entender lo que dice Milo Jo. Y todos los que cantan como él, dice Marcio. Y lo no, pero lo entienden, ¿eh? Mi hija, Emita, se sabe todos los temas de Milo Jo.
1: Sí, los chicos saben todo.
0: Y sabe la letra.
1: Todo.
0: Y digo yo, ¿cómo sabe la letra si no se entiende lo que dice? No, pero sí, sí, la entiende.
1: Sí, claro.
0: Dice Mesititón, ¿cómo será la llegada que tiene Milo J a los niños o a los jóvenes?
1: Sí.
0: Que en la escuela de niños cantores Domingo Cipoli, los chicos eligieron un tema de Milo J para cantar en coro. Y el profe le hizo los arreglos para que los canten en coro. El tema Luciérnaga, creo que se llama. Sí, hay un tema Luciérnaga. Sí, pasa eso. En las escuelas, en las clases de música, cuando tienen que hacer canciones y eligen los chicos, eligen Milo J. A veces el profe le dice, bueno, pero esta partecita de la letra la vamos a cambiar.
1: Y sí,
0: porque
1: claro.
0: Por ahí tienen, viste, una partecita de la letra que por ahí dicen alguna palabrota.
1: Son fuertes.
0: Una palabrota.
1: Sí.
0: Y la cambian. Le hacen ese pequeño arreglo. Pero sí, sí, los chicos eligen. El profe se está esperando que le tiren a un Cantores del Alba, viste, los pibes, un Soda Estéreo, qué sé yo, un Qué Locura. No, Milo J piden los pibes. Está pasando eso. Manuel me dice, buen día, Titón. Hoy venía con mi esposa, antes de que empezara el programa, veníamos discutiendo. ¿No va que veníamos discutiendo? Y empezaba el programa de ustedes, dice Manuel. Y me dice, va, ya está, ya empezó el titi, y después seguimos hablando. Ustedes son un milagro, loco. Saludos desde Oliva, dice Manuel. Le hicimos parar la discusión con la Germu, Prat.
1: Mira qué lindo.
0: Por eso dice, son un milagro ustedes.
1: Claro.
0: La gente va a pasar por acá, por frente de la radio, nos va a dejar medallitas, flores, con
1: sí,
0: agua.
1: Claro.
0: Ustedes hacen el milagro, loco, dice Manuel.
1: Mira.
0: Vos sabés que estábamos en plena discusión.
1: Santiti.
0: Pero estábamos en plena discusión.
1: Sí.
0: Con ella, con mi señora. Empezaron ustedes. Basta, que empezó el programa del Titi.
1: Listo.
0: No es fácil, ¿verdad?
1: No, claro.
0: No es fácil. Yo he visto gente que ha intentado meterse en una discusión entre marido y mujer. ¿Saben cómo salió?
1: ¿Cómo?
0: No volvió más. No volvieron más. No, hija. Salud. ¿Qué va a perder el tiempo? Pero sin embargo, la mañana para todos lo logró. Por eso, celebrando eso, es un buen momento. Riartovich Pérez.
2: Más que Santiti, San Orejas.

Acá Paulo me dice, Titón, Milo J es un crack, Chabatoni. Nexo musical con mi hija mayor. Cuando quería que deje de escuchar la Joaquín, María Becerra y demás barbaridades, dice el amigo Pablo. Bueno, opinión. Magalice, son muy lindas las canciones de Milo J. Sus letras son muy fuertes, pero emocionantes. Agustín me dice, ponete otro tema, Milo J, Chabatoni. Bueno, agendamos. Che, el primer tema este dos al toque es una chica que se llama Lita Pezo, con Z. Me lo ha pedido Pamela este tema. Lita Pezo ha subido en estos días una versión sinfónica de este tema en Spotify y en YouTube. Esta chica es una voz muy destacada peruana. Aparentemente, la piba, como suele ocurrir ahora, se hizo conocida viralmente. Empezó a participar en algunos programas de televisión de Perú, como La Voz Perú. Allí ya empezó a tener muy jovencita cierto destaque. La habían llamado la niña prodigio de la música peruana por su talento desde muy joven. Sorprendió a toda la gente, sobre todo, repito, en aquel programa, La Voz Perú. Parece que es una chica jovencita, muy conocida en Perú. Y ha interpretado, y lo ha subido en los últimos días, por eso lo ha pedido Pamela, un clásico tema llamado La Nave del Olvido. Que quien no lo identifica con el nombre, seguramente cuando llegue el estribillo de la canción lo van a sacar. Segundo tema de dos al toque, lo pidió Vero.

0: Dayana Melchotitón, qué temazo, La Nave del Olvido. Muy buena versión, Titi, ¿eh? Saludos desde Cañuelas. Soy empleada acá. A veces te veo acá en el barrio. Me da un miedo saludarte, Titi. No, pero soy un mansito.
1: Sí, la cara nomás.
2: Es un perro, claro. Claro.
0: No, pero es mansito, Titi, cuando te dice, pero es mansito. Es manso. Oh, guarda, se ve con el perro. No, pero es mansito. No. No, ustedes no se hagan problema, tranquilo. Pero les gustó el tema, muchas gracias para Dayana. Pasa nada, Dayana, es la apariencia nada más. Pero soy mansito, soy.
3: Espera un poco.
0: ¡Un poquito! Dame una, Roberto Carlos, dame una.
1: Bueno, el accidente en la avenida La Boca Interior, mano hacia el centro, a la altura de Aguas Cordobesas, un accidente por alcance entre dos camionetas Volkswagen, sin heridos, sin lesionados. Y otra que te quería comentar, Sabatoni, se está llevando a cabo en Buenos Aires el Campeonato Mundial de Tango.
0: Sí.
1: Y anoche se definió una de las categorías.
0: Ah, ya sé cómo terminó eso.
1: La categoría pista.
0: Ya sé cómo terminó.
1: ¿Cómo?
0: Ah, no voy a hacer chiste porque voy a quedar muy claro. Pero ya todo el mundo se imagina cuál es el chiste.
1: Sí, ya me imagino.
0: ¿Y cómo te termina un tango? Chao. Bueno, adelante. Chao. Vale.
1: Y salió, anoche se definió la categoría pista y el campeón fue un cordobés.
0: Muy bien.
1: Así que el saludo para Lucas Gauto, que junto a su pareja griega salieron campeones mundiales en la categoría...
0: Griega, de nacionalidad griega.
1: Sí, de nacionalidad griega. Es su expareja, digamos, en la vida...
0: Uh-huh.
1: Y su actual pareja de tango, uh-huh, ganaron el mundial. Me dicen los muchachos de Oca que su papá Federico trabaja en Oca y está muy orgulloso de su hijo Lucas. Así que todos sus compañeros lo quieren saludar al padre y felicitar a Lucas por esta obtención. Viene peleándola desde hace muchos años. El año pasado salió subcampeón y este año se le ha dado bailando en el Gran Rex, porque ahí son las finales. Muy y bien. Se consagró campeón mundial.
0: Me decían el muchacho de Oca que manden un video del padre bailando para ver, porque seguramente el pibe ha heredado McAllister, por ejemplo,
1: sí,
0: el jugador de la selección argentina, sí, y del Liverpool.
1: Sí, sí, no heredó nada del padre.
0: Pero el padre, viste, jugaba al fútbol.
1: Sí, pero no.
0: ¿Viste cómo tiraba los centros?
1: ¿Cómo?
0: ¿Cómo desbordaba? Lo habilidoso que era, el color originalmente. ¿Sí? Entonces, este le pasó lo mismo. Claro. Debe haber heredado el padre, seguramente su condición para... Bueno, mandamos a charlar muy grande. Acá Marta, me dice Titón, pasame de Zacató, pero hoy no es viernes, ¿o sí?
1: No, es miércoles.
0: Eso no está, ¿no?
1: Hoy es miércoles.
0: Hoy es miércoles. Pasame de Zacató para la Marilé Gaido de Ordóñez, Chabatoni. Bueno, saludos muy grandes para toda la gente de Ordóñez. De Zacató ha subido a las tiendas digitales un tema con Milton. Milton es un cantante de música urbana.
4: ¡Pone de Zacató!
0: Ahí está, ¿ves? Para todos los que están desacatados. Allá ha colaborado con Ian Lucas, con la Tela M, con el Fede Vigevani, con el Villano. Bueno, es autor, compositor, letrista. Hace música latina, urbana. Bueno, y ha colaborado con los chicos de Desacatao en este tema en vivo, señoras y señores, los Desacatao.
5: 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Mi amigo.

0: Sí, acá un oyente me dice, Titón, tipo 9:40, cuando empezaste a nombrar los temas de Milo J, te estaba por escribir. Venía en el auto. Paro el auto, entré, busqué el celular.
1: ¡Ah!
0: ¿Y? No tenía el celular.
1: No.
0: ¡Qué desesperación! ¿Dónde está el celular?
1: Ah, lo perdió.
0: ¡Caga! Se me agarré porque se me perdió el celular. Me volví al taller
1: y...
0: Y ahí estaba, al lado de la radio, estaba sonando ya el 2 al toque, dice. Pero estaba el celular al lado de la radio. Pásame a mitad de la monada, por favor. Saludo al 23, que es el cumpleañito, Emiliano, del Víctor Re, dice. Sí, a veces no tanto el miedo de perder el celular, sino quien lo encuentra.
1: Claro.
0: A veces no es tanto el miedo de perder el celular, para que ver, para el celular, que se... No, bueno,
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0: Chicos, cerramos. Melina Mesetitón, acabo de pasar por el Kempes. Ya están preparando a los chori. ¡Aguante! Dice Melina. Quiero pedirte para el 2 del toque, calles de Filadelfia. Temazo, Chabatoni. Por favor, saludos chicos, los amo, dice Melina. Tancio juegan Boca y Vélez. Que ya están... Ah, lo que pasa es que no canjean las entradas.
1: Sí, pero el canje hoy es en el predio ferial allá. Bueno, y está cerca.
0: Está ahí al frente.
1: Sí, de todos modos.
0: Capaz que por eso están los choris. Chori.
1: Pero hay mucha gente llegando a esta hora, por eso.
0: Pero no manía aquí a esta hora, espérate.
1: No, pero por eso nos preguntaban esta mañana qué pasaba en los peajes de Córdoba. Y efectivamente están los operativos desde las 7 de la mañana. En el peaje de la autopista Córdoba.
0: Ahí vienen los colectivos.
1: Claro, ahí vienen los colectivos, exacto. En la autopista Córdoba-Rosario, para los hinchas de Boca. Y en la autovía Río Cuarto-Córdoba, para los hinchas de Vélez, que vienen por la ruta 8. A la altura de Río Cuarto, es el control para los de Vélez.
0: Cande, me dice Titón, soy Cande Cordobesa, pero vivo en Paraguay hace 7 años. Te escucho religiosamente desde siempre, chaval. Le quiero mandar un saludo para mi amiga Vicky, que está trabajando y también siempre te escucha. Bueno, un saludo muy grande. Y Emanuel Mesetitón, estrenando mensajero. Hace un mes más o menos que te empecé a escuchar, Chabatón. Ah, mira vos, el cambio que pegó el tipo. Ah, no sé si cambio. Se sumó ahora. lujo el programa loco de cada mañana. Escoba nueva, aparato.
1: Sí, Barbie.
0: Sí. Vamos a ir acá 2 o 3 meses cuando se empiece a aburrir. ¿Le podés mandar un saludo para el lauchón de Willy, de la Calera, que te está escuchando arriba de su camión Mercedes 1114? Que se pague el café que viene prometiendo desde el año pasado, pero para mí que no lo dejan. Abrazo y gracias por la buena música de cada mañana, dice el amigo Emanuel. Bienvenido, Emanuel, querido. Gracias por estar ahí, hermano.
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1: Río Negro avanza con un proyecto para habilitar la venta de carne de jabalí y guanaco. La iniciativa obtuvo dictamen favorable en una comisión legislativa. Un elaborador de Luis Beltrán contó cómo trabajan con carnes alternativas y destacó un reclamo de años del sector. Caso Villa de María de Río Seco, Villarreal negó los hechos y se abstuvo de declarar ante la Fiscalía. El ex asesor de Ramón Cañito Flores fue trasladado desde la cárcel de Cruz del Eje y quedó nuevamente a disposición de la justicia. Está acusado por hechos que habrían tenido como víctimas a adolescentes de entre 13 y 16 años. Agarraron, así está titulado.
2: ¿Así?
1: Suena medio fiero, pero
2: sí,
1: bueno.
2: No.
1: El 12 de TV tituló así. Agarraron a cuatro limpiavidrios con una ganzúa en Córdoba. El procedimiento ocurrió en barrio Yapeyú. Tres hombres y una mujer fueron trasladados a una sede policial como supuestos infractores al Código de Convivencia Ciudadana. La interna del peronismo. ¿Qué dice la canción contra Kicillof que Máximo Kirchner agitó en un acto ayer frente al balcón de Cristina Kirchner? El diputado nacional, Máximo Kirchner, fue el principal orador en un acto que se hizo porque se cumplieron ayer 4 años del atentado contra la expresidenta. Antes de hablar, Máximo les pidió a los militantes que estaban en el lugar una vuelta más de un pegadizo tema. Una vuelta más, a ver, una vuelta más, dale, pidió Máximo Kirchner y agitó. ¡No se escucha! Estaba sobre un pequeño escenario montado ahí en la intersección de las calles San José y Humberto I en la ciudad de Buenos Aires, a pocos metros del ingreso del departamento donde vive su mamá, la expresidenta Cristina Kirchner, que cumple arresto domiciliario. Dicen que esto forma parte de la interna entre los Kirchner y Kicillof. A ver, che, el momento, ¿cómo era Gastón Riartes? A ver.
3: ¿Cómo están? ¿Cómo les va? Una más, a ver. Una vuelta más. Una vuelta más, dale.

0: esta canción que cantaban los fanáticos y que el líder de la Cámpora decidió fomentar, no es cualquier canción. Esta canción fue creada por la militancia a mediados del 2024 como un mensaje de respuesta al gobernador Kicillof, que por aquel entonces empezaba a mostrar aires independentistas y pedía en público dejar atrás a los viejos grandes éxitos y cambiarlos por composiciones nuevas. Es el tema La Vecina de Amar Azul, una cumbia. ¿Se acuerdan del grupo Amar Azul?
1: Sí.
0: Esto es Amar Azul. Bueno, había un tema ahí que se llamaba La Vecina. Y dice el estribillo, Cristina es la conducción, vamos a ver si lo entienden. Somos soldados de Perón y la patria no se vende. Yo siempre te voy a seguir, no me importa lo que digan. Y si querés otra canción, vení, te presto la mía.
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0: Britiago, estoy para ti.

0: todos.
1: Y ahora que venga el Tite acá, ¿dónde está, Cepiró? Que venga el cobarde.
2: ¡Acá estoy, acá estoy! ¿Qué pasa, Charlie? ¿Qué pasa?
3: Bueno, ¿qué? ¿Ustedes se creen que no me voy a animar a cantar el marginal?
2: Pará.
3: ¿Vos querés que cante el marginal?
4: No.
3: Sí. ¿Vos?
4: No, cantás horrible, loco.
3: ¿A qué pará, sabes, vos?
5: Sí, sí.
3: ¿Sí? Ah, nomás uno, nomás. ¿Sigue el show de la mona? Oh. Sí. Señores, el Instituto Central Córdoba canta La Mona 2.
5: La Mona TV.
2: Escúchame la letra, por favor. Qué música riarte hoy, ¿eh?
1: Sí, desde arranque nomás.
3: Voy yo.
2: Claro, déjame solo, Charlie, déjame solo.
3: Para vos.
2: Ahí, Charlie.
3: Para vos, peruano. Ya no me tenés fe. ¡Vamos a la espalda!
2: Listo para turno.
3: Cámara,
2: ¿no estábamos ese día en la cancha de instituto?
3: Oh,
2: no sabes lo que te perdiste.

0: sí con la política ahí en ese momento, Prado. Soy el pueblo. Ahí se vino abajo el estadio.
1: Oh, sí, me imagino. Sí,
0: ahí se vino. Bueno, estaba, no fui,
1: gracias a Dios.
0: ¿Cómo no me lancé como candidato a gobernador, algo en ese momento?
1: Claro,
0: Prato.
1: Sí, me imagino.
0: Ahí anunciamos un par de medidas económicas y listo, ya estaba. Sí, qué sí, va. Sí. Qué bien que estás, Rearte, con la música hoy, ¿eh?
1: Veníamos bien, ¿eh? Veníamos bien.
0: Pero si ven. ¿Cómo? Mira, te voy a decir una cosa. En estos momentos en YouTube. Hay 7.863 personas escuchando por YouTube. Teniendo en cuenta la música que estás poniendo hoy, Gastón Rial.
2: Esta noche hay fiesta.
0: ¿Qué instituto está puntero en el campeonato? Que el Bel esta noche define con Complejo Deportivo de Justiniano Pozzi, sí, en casa, en el Ciudad de Belville,
1: sí,
0: la clasificación para jugar el torneo en la Copa Córdoba.
1: Sí.
0: Con un empate pasamos. Teniendo en cuenta, juega Boca esta noche con Bel.
1: Sí, juega Boca.
0: Y teniendo en cuenta algunas cosas más, y que ya somos 7.842 personas, acá dice mirando ahora, pero en realidad están escuchando. Para completar este día, si llegamos a 8.000 personas escuchando la Popo por YouTube, les cuento una historia. Y ya con eso. 7.905. En cuanto suene el ¿qué? De los 8.000.
1: Sí.
0: Si ustedes están escuchando la radio y escuchan un sonido así, ¿qué? Es porque llegamos a 8.000 y sale historia. ¿Estamos? Hasta ahora estamos en 7 para que se actualice. Ay, para que no se actualice. Vamos a llegar a 8.000, ¿eh? Ahí lo voy a actualizar, para. 7.916.
1: ¡Vamos!
0: Si llegamos a 8.000, automáticamente el sistema hace 7.934. Si suena el ¿qué? Es porque en un ratito sale historia.

0: agarra la Conte. Le agarra la Conte. ¡23 grados 9 décimas, chicos! La temperatura está ahora en Córdoba, 8.078 para todo el estado, ¿eh? Les agarra toda una electricidad en el cuerpo. ¡Ay! Les recorre todo el cuerpo la electricidad, sí. Le agarra desde la cabeza, desde los pelos de la cabeza. Le agarra y empieza a bajar por todo el cuerpo y empieza a bajar, a bajar, a bajar. Baja la electricidad peligrosamente hasta los pies.
1: ¡Ah! Bien.
0: Hola, Titi. Gracias a los 8060, ¿no? Que en estos momentos están mirando y escuchando la Popu a través de YouTube. Hola, Titi. 8110 ahora. Hola, Titi. Te escribo para contarte mi historia. Por favor, Titi, por favor, no digas mi nombre. Esta historia comenzó hace un tiempito atrás. Yo tenía un negocio de... Bien el rubro.
1: Sí.
0: Pero viste que hay pistas que damos y hay pistas que no.
1: ¿Mejor no darla?
0: La primera no la demos, en este caso.
1: Bien.
0: Después, en la segunda pista evaluaremos si la damos o no la damos, en tanto y en cuanto la marcha de la historia vaya más o menos. Al fin y al cabo no es importante saber a qué se dedica.
1: Y no.
0: Lo importante es la historia.
1: No es el punto.
0: Yo tenía un negocio de...
1: Sí.
0: Un negocio de al público.
2: Bien.
0: Al público. Resulta que hacía las compras en un mercado. Iba a un mercado y hacía las compras.
1: Sí, está muy bien.
0: Durante muchos años compré en el mismo lugar, Chabatoni.
1: Un mayorista sería.
0: Y, no sé, un mercado.
1: Sí. No, no. Está bien, porque hay que hacer
0: el mercado para vender el negocio.
1: Claro.
0: Se surtía su negocio. El tipo surtía.
1: ¿Cómo?
0: ¿Entendés?
1: ¿Cómo?

0: surtía al negocio y por ende a sus clientes.
1: Claro, sí, sí, sí.
0: Bueno.
1: Con mercadería.
0: Claro, si estamos hablando de la mercadería, claro, ¿para qué iba el mercado? ¿Para qué iba el mercado?
1: A comprar mercadería, claro.
0: ¿Para qué?
1: Para revenderla, digamos.
0: Para surtir su negocio de mercadería y a su vez surtir a la gente que iba al negocio de los productos. Durante muchos años compré en el mismo lugar. En ese lugar, chava Tony, hace mucho tiempo,
1: ¿qué pasa?
0: Había una chica.
1: Ajá.
0: Jovencita en ese momento. Pasó mucho tiempo.
2: Ajá. Bye bye.
0: Vueltas de la vida. Estuve mucho tiempo sin ir a ese mercado. No sé por qué, no sé qué habrá pasado. Pasó bastante tiempo y después de muchos años volví a comprar en ese lugar.
1: Y
0: me encontré con que aquella jovencita que transitaba los pasillos de ese lugar,
1: sí,
0: había crecido.
1: Ajá.
0: Y se había convertido en toda una mujer.
1: Y
0: comenzamos a charlar. Surgieron cosas.
1: ¿Qué cosas?
0: Pero había un problema. Yo iba tanto a comprar ese lugar que el patrón de ese mercado era mi amigo.
1: Ah, claro, terminó siendo su amigo tantas veces. ¿Sí?
0: Ey, claro. Tanto. Era mi amigo.
1: ¿Y?
0: Por ende, esa jovencita que creció,
1: ¿sí?,
0: es la hija de mi amigo.
1: Ah.
3: Buen día.
1: O sea, la hija del dueño.
0: Un amigo, chava Tony, que no solo era proveedor mío, sino que había una relación muy estrecha. De todas maneras, seguí para adelante.
3: Buen día.
0: Entablamos una relación con esta jovencita, que ya...
1: ya no era tan jovencita.
0: Claro. Pero, no obstante... 20 años menor que yo. Yo en pareja. Nos enamoramos, Titi. De una manera tan apasionada que no puedo explicarlo. ¿Sí? Bueno, trata de explicarlo porque si no, ¿cómo me vamos a contar la historia? Trata de buscar alguna palabra, maestro, agarrate un diccionario o algo por el estilo, ponele palabra, ¿viste? Porque si no, ¿cómo hacemos para contar? Si no lo puede explicar. Ella me dijo: yo solo quiero estar con vos. Solo quiero tenerte un ratito conmigo. Así que pagame y te vas. Estaba vendiendo las cosas para el negocio.
1: Claro.
0: Solo quiero estar un ratito. Toma, acá tenés la mercadería.
1: Págame y
0: dame
1: bola.
0: El coso y te vas.
1: Bola.
0: No, pero tú no eras
1: no,
0: eso.
1: No era eso.
0: Vos sabés que el tiempo pasó, chavatón, y llegó un momento donde ella me planteó que ya no quería ser la segunda. Imagínate, chavatón, y yo en pareja.
1: Sí.
0: Mucho tiempo. Más de 20 años con esa pareja.
1: Ajá.
0: Y en esta situación tuve que cortar por Lozano. No, no es el apellido de la chica, Lozano.
1: La Vero Lozano.
0: No. Tuve que cortar por Lozano. De todas formas, ella siguió insistiendo. Cada vez que nos encontrábamos, chavatoni, era pasión, era sexo y todo lo que puedas imaginarte, Titi. La última vez fue hace una semana.
1: ¿Y?
0: Esa ya tiene ahora, me pone la edad.
1: Sí.
0: Ya está entre los 25.

0: 5 y los 30. Pero fue distinto.
1: ¿Cómo fue distinto? ¿Por qué?
0: Porque esta vez yo sentí que estaba enamorado.
1: ¿Y ahora?
0: Después de todo este tiempo, Chabatón, y puse las cosas en la balanza. Mierda, es comerciante, en serio.
2: ¡Pato!
0: Claro, tiene balanza. Está en el negocio pensando el tipo. Mientras entra otro para comprar, ¿qué puedo hacer con esta relación? Voy a poner las cosas en la balanza. Y ahí nomás. ¡Tac! Viene todo el tipo, arma. Lo que es el comerciante,
1: Prato, ¿no? Sí, sí. Está pensando en eso.
0: Puse las cosas en la balanza. Y tengo que tomar una decisión.
1: Y claro.
0: ¿Y sabes a qué conclusión llegué, Chabatoni? Que necesito preguntarle algo a alguien que hago. Por eso necesito preguntarte.
2: ¿Qué hago, Titi?
3: Si ella te quiere.
1: Hacía mucho que no laburaban esto, ¿eh?
3: Tendrás por dentro esa sensación.
0: Hacía mucho que no lo preguntaban, cabo Titi, ¿viste? Cierto, las historias.
1: Sí, sí.
0: ¿Y el amigo? El. Anda, de 10 el amigo. Ah, ¿vos lo conocés? No, dice gato, no. No, dice gato, no me metas la mina esta, no. Ah, ¿no lo conocías el amigo? Pensé que lo conocía porque lo dijo tan seguro.
1: Claro.
0: Ah, dice el amigo. Anda, de 10, dice gato el amigo.
1: Claro.
0: Ah, pensé que lo conocía. No, no, no, no.
1: Estamos hablando.
0: No me metan a mí el lío.
1: Estamos hablando del padre de la chica, ¿no?
0: Claro, exactamente. Pensé que lo conocías. No dice más nada acá del amigo.
1: No, no dice más nada.
0: Ah, es un tema importante. ¿Se acuerdan ustedes de una historia? Había una historia de Cacho Castaña.
1: Claro.
0: Cacho Castaña se casó,
1: sí,
0: con la hija de su mejor amigo.
1: Sí.
0: Qué tema, ¿no? Porque acá. Acá está en juego, muchas cosas están en juego acá. No solamente está en juego la relación amorosa, su futuro amoroso, sino su futuro comercial. Porque capaz que el amigo, si el amigo se calienta y dice, no, no te vendo más, es el proveedor el amigo.
1: Sí.
0: También está en juego su. Dice Gastón, proveedores se consiguen en todos lados, Chabatón. Bueno, qué sé yo, no sé, pero a lo mejor con él hacía muy buenos negocios.
1: Pero una de esas lo acepta, ¿por qué no?
0: Pero, Prato, pero lo más importante sigue siendo el amor. Si el amor triunfa,
1: sí,
0: cualquier negocio de la vida es lo de menos.
1: Sí, pues.
0: Por eso yo a ustedes dos que les debo, a ustedes les debo todavía un poco de plata, ¿no?
1: Sí. Sí.
0: ¿A vos te debo?
4: Sí, más.
0: ¿Sabes cómo te quiero?
4: Ay, ¿quiero?
0: ¿Sabes cómo te quiero, gatón? No te imaginas lo que te quiero.
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0: Oscar me dice, mira, la Aston Real te hizo como Ramón Díaz, la bombonera. Yo no, no.
1: Cuando le preguntamos por si conoce al amigo, hizo la gran Ramón Díaz.
0: No, yo no.
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16: ¿Quién se estará llevando todo mi cariño?
0: Chicos, cerramos.
1: ¿Quién se estará? Hay mucha gente que opina de la historia y da consejos, tira frases.
17: ¿Ah, sí?
1: Frases.
17: ¿Por ejemplo?
1: Por ejemplo, para como consejo, viste que siempre te dice. El dicho, donde se come, por ejemplo, sí. No se va y tiran. Sí, claro. Acá Karina dice, chavato, ojo con esa relación. Que lo que un día nos une, otro.
17: Sí.
1: Bueno, lo dejo para que la gente trabaje el pensamiento.
17: Sí.
1: ¿Entendés, Prato? Claro. Y busque la vuelta. Si no, te estaba todo servido.
17: Claro, claro.
1: Pero bueno.
17: Laburen un poco.
1: Esa historia, chavatón. ¿Cuánto? ¿20 años de diferencia?
17: 20 años de diferencia.
1: Ojo, dice. Porque el dicho dice: lo que un día nos une, otro. Bueno, y lo dejo para que cada
17: ¿cómo
1: uno.
17: ¿Cómo es? ¿Cómo es?
1: Porque también la misión de este programa también es que la gente piense.
17: Claro.
1: Si
17: claro.
1: No, le entregamos todo.
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0: De
1: Córdoba.
0: De Córdoba.
1: David.
0: Capital.
2: Mucho mensaje de la gente, chicos, ¿eh? El Beto me dice, Titón, por favor, consulte la plata si se ven entradas para la parcialidad de Vélez. Gracias, Chavatón, y dice el Beto. Sí, sí, sí, quedan entradas, ¿eh?
3: Sí, pero ya te digo, si se vende
2: para lleno, ni de Boca tampoco, me parece.
3: No, no.
2: Hasta anoche quedaban entradas para Boca.
3: Sí, sí, sí, sí.
2: Pero bueno, de Vélez Arfield no sé si se venderán.
3: Ya averiguaré.
2: Titi, ¿cómo es el número de WhatsApp de la radio? Sí, cómo no, 351-519-9915. Repito, 351-519-9915. Venga, Tito, qué fiestón se mandó popularcito anoche. Por favor, qué crack. Anoche fue, ayer fue el cumpleaños de popularcito.
3: Claro.
2: Parece ser que están llamando acá, no sé si eran los vecinos o los invitados. Si no es el fiestón que se mandó popular su anoche. Había 3 docenas de migas de jamón y queso. No, mentira. Tito, ¿le podés preguntar por dónde entra la hinchada de Boca hoy? A Roberto Prato, dice Garza. Boca va por la norte. Boca va a la tribuna norte. Pero bueno, sí, después ahí tiene. Sí, sí, ¿te sí, mandaron el operativo?
3: Sí, me mandaron.
2: Ay, ya lo da Roberto Carlos Prato al operativo para esta noche, el ingreso de los hinchas. Gustavo, me dice Titón, 8,000 y pico tenían conectados ustedes recién.
3: Sí,
2: sí, sí, sí, por eso sí, cuando sonó el ¿qué? Están los 8,000. No te das una idea lo que es eso. El 13 de agosto, Gaby Radici, una conocida locutora, sí, es de Buenos Aires, Gabriela Radici, apareció, ha estado en televisión, todo. Escuchando, dice, a Gabriela Radici de Buenos Aires, decía que si llegaban a los 3,000 por YouTube, había premio. ¿Y en cuánto estaban? 120. Búscalo, dice el Chavatoni, para comprobar. Eso fue antes del pase que hizo con el Bebe con Tempomi. Y la Mega, que es muy escuchada en Buenos Aires. Ah, sí, la FM Mega, sí. Sí, sí. Dice, todos quieren alcanzar el 37% de tu audiencia. Ni trates de dividir los 3,000 entre la población de Ciudad de Buenos Aires y Provincia de Buenos Aires. O sea, ustedes no se dan una dimensión lo escuchado que son, chicos. Felicitaciones, Titi y Gustavo. 8,000 y pico para un programa de música donde además no se ve nada. O sea, simplemente están escuchando música. No es que nos vean a nosotros. Porque si nos vieran a nosotros...
3: No, hay una placa ahí.
2: Claro. Placa. Si nos vieran a nosotros, ¿saben dónde se van los números?
3: ¿A dónde?
2: Ni te imaginas, pero... ¿Hasta dónde pueden llegar los números si nos vieran?
3: Se desploman.
2: ¿Eh? Bueno, muchas gracias a todos nuestros oyentes, sí, señor. Es un gran número tener 8,000 personas escuchando.
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0: sí, señoras y señores. En la mañana, dame una, Roberto Carlos. Dame una, dame una, dame una, dame una, dame una, dame una, dame una, dame una, dame una, dame una, dame una, dame una, dame una, dame una, dame una,
1: enfermo esta semana. ¿Pa qué?
0: No puedo acordarte. Dale, adelante, por favor.
2: Bueno, a propósito de lo que nos preguntaban sobre el partido de Boca y Vélez esta noche, la información oficial es que hoy no habrá venta de entradas ni canje de entradas en el estadio Mario Alberto Kempes. No habrá venta de entradas.
3: ¿Y los canjes?
2: Para ninguno.
3: ¿Y la gente tiene que canjear?
2: Lo podía hacer ayer. Y hoy hay canje de entradas para los hinchas de Boca solamente, pero en las boleterías del complejo ferial, lo habíamos dicho.
3: Ah, bueno, está ahí ya.
2: En el Kempes no.
3: Vamos, gordo, que se puede.
2: Pero en el complejo ferial habrá canje de entradas. Pero
3: no, solo para los de Boca.
2: Solo para los de Boca y no hay venta de entradas. ¿Ok? Bueno, y a propósito del operativo, nos preguntaban cómo es el operativo. Boca ingresa por el sector norte, llegando al estadio por la avenida Gauss. Ocupará la platea Gasparini, la popular Wellington, la platea Ardiles Norte, y los estacionamientos habilitados para la gente de Boca son el Parque El Kempes Norte, la playa norte del Estadio Kempes y las playas módulo 1 al 6, más la escuela de turismo y el centro de convenciones. Bueno, para los de Vélez entran por la zona sur, es decir, por avenida Colón, ocuparán la Artime y la y además la platea Ardiles Sur, y tendrán habilitados los estacionamientos del Parque Kempes Sur, Playa Sur, Playa R y el Parque Bustos.
3: ¿Me repetís? Repetí que me quede en Playa Norte.
2: ¿No alcanzaste a notar?
3: Marce, me sentito, por favor, subí la historia en las redes porque tengo que salir y no voy a poder escucharla, loco. Gracias, soy Marce. Ah, te lo mando, claro, a las 11:28. Seguramente los chicos van a cortar el audio, van a subir.
2: Seguro. No, sí.
3: Seguramente sí. Ya los chicos de redes sociales van a subir con alguna foto, como han venido haciendo últimamente, el nuevo que hago, tío.
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0: La Magui. Gustavo, me dice Titón, soy Gustavo Río Segundo. Decile a Gastón que está poniendo un tema mejor que otro, loco. ¿Se merece que cuando salga de la radio, al mediodía, pase por la calle Catamarca? Decile que le dejo pago un par de polarizadas. Calle Catamarca. No sé qué lugar será de la calle Catamarca.
1: ¿El lugar de Raúl?
0: No, no está mal. No está mal. Pero decir, debe ser otro que nosotros no conocemos. Alguna.
2: Claro.
0: Calle Catamarca es larga para todo. Es larga la calle Catamarca.
1: Sí.
0: Y bueno, es Sil. Él debe saber, supongo que si...
2: Son... Se me hace un aumento, gordito.
0: Decirle que vaya para la calle Catamarca, que le dejo un par de polarizadas ahí. Y está para la polarización, porque tenemos 25 grados, 3 décimas a esta
1: claro,
0: hora.
1: Claro, se ve.
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14: Dices que no puedes olvidar.
0: Chicos, cerramos.
14: Pero ya no te
0: has... Cerramos. Parándome ese titón. Y lo que pasó anoche en la Copa de Uruguay, los barras de Danubio entraron en el campo de juego como le supo pasar a River acá con Belgrano. El problemita es que los de Uruguay se chocaron con el arquero de Danubio. Se la banca con Fardo, un loco, dice. Pone acá Fardo, sí, vi las imágenes.
1: Tremendo.
0: Entra uno. Después entraron más, pero... Primero entra uno de los hinchas de Danubio, club de fútbol de Uruguay.
1: Que dicen que era un barra brava.
0: Dicen que era un barra brava, pero entra de los jugadores.
1: Sí, entra y empuja.
0: Entra, empuja a un jugador y ya se vino el arquero de Danubio.
1: Enloquece.
0: Le metió un par de empujones al barra brava, lo puso más o menos en distancia y le entró a dar. Patada y puñet. Se lo tuvieron que sacar porque ya terminó el barra brava.
1: Sí.
0: Se fue el barra brava.
1: Se acabó el guapo.
0: Eso lo decía un amigo mío. Un amigo mío una vez.
1: ¿Qué le pasó?
0: Vamos a decir el nombre total. Albertito Picato.
1: Ajá.
0: Albertito Picato una vez venía en su autito chiquitito, el autito que tenía Picato en el centro hace muchos años. Ajá. Andaba con su auto chiquito por el centro.
1: Sí.
0: Y no se le dio por tocarle bocina a uno que había hecho una maniobra de la.
1: ¿Y?
0: Yo lo vi, dice Picato, dice, lo vi. Guaso normal, guaso. Vamos, corre. El problema es que cuando llegaron al siguiente semáforo,
1: sí,
0: se bajó del auto.
1: El auto.
0: Picato, qué enojado que te había ese guaso. Entonces de ahí la famosa frase.
1: ¿Cuál es la frase?
0: Siempre hay uno más loco que uno.
1: Ah, sí, eso es cierto.
0: Si querés, nunca sabes cuándo te puedes topar con uno más loco que uno.
1: Ah, también.
0: Vos te haces loco, pero siempre te puedes encontrar uno que es más loco, sí, que uno.

0: Marcos.
1: No, no, no. Chicos, nos vamos, ¿eh? Se termina la mañana para todos. Último mensaje de la gente. Ro, dice Titón. Quiero pedir que mande saludos a la Noemí. Noemí tiene el puesto de café de la avenida O'Higgins. De parte de Rocío, su hija. Gracias, te escuchamos todos los días, chavatón. Y son unos genios. Los queremos mucho. Muchas gracias. Tomás, me dice Titón. Soy Tomás del grupo SRT. Un emprendimiento automotor de Córdoba Capital. Estamos interesados en hacer publicidad en su programa en la Popo para promocionar nuestro negocio. Tienen que dirigirse al departamento comercial de la radio. Tienen que venir acá a la calle Alvear 139, pedir con el departamento comercial. O si no, llamar a la central telefónica de la radio y pedir que lo pasen con el área de comercial de la radio. Titón, soy Eli Ambrosio de Pozo del Molle. Los escucho siempre y me alegran las mañanas. Algunos de los tantos y últimos mensajes de esta mañana.

0: linda, me sentí. Don, te escucho todos los días, loco, en el lado. ¿Le podés pedir a los hinchas de los equipos de Boca y Vélez Sarsfield que traten esta noche de no dejar tanta mugre tirada en las playas, o por lo menos que pongan en una bolsita lo que descarta? Porque si no, vamos a tener una noche la... Somos de la empresa de limpieza. Sí. Y que dejen propina, dice, que no sean ratas. Me parece...
1: Va a ser difícil, ¿eh?
0: La amiga Silvina está pidiendo algo que no sé si alguna vez yo lo voy a ver, Prato.
1: Difícil.
0: No sé si con Boca Vélez, con Taller Belgrano, Instituto River, el Beli Complejo Deportivo de Cortiñano Pose.
1: Ese sí, sí, no, eso sí. Eso
0: el Elenense con el de...
2: Estamos presentando
1: Copa Argentina. Copa Córdoba.

0: Nos vamos, chicos, ¿eh?
1: Che, le mando un saludo muy grande para mi amigo el Tati, el Gomero, que el otro día volvió a pinchar. Para
0: ¿otra vez?
1: Sí, estoy pinchando mucho. Sí. Y con el mismo auto, con la misma máquina.
0: Mira.
1: Pinchando mucho y con la misma máquina. ¿Qué va? Otra rueda fue. Un clavo así, loco. ¿Qué va? Esa zona sur, están haciendo obra a dos manos, barrio, qué sé yo, pavimentando, arreglando carros.
0: Claro, muchas obras.
1: El puente de la Vélez Sarsfield, la calle no sé qué, y ahí se le cae.
0: Clavo, tornillos, de todo.
1: Agarro todo, prato, agarro una cosa.
0: ¿Qué?
1: Y lo tengo mi amigo el Tati, que tiene la gomería en Camino San Carlos y Piaggio.
0: Sí.
1: Al lado donde viven los Pómpolos. El tío, los tíos de Gastón y primo. Al lado está la comedia. Y lo llamé el Tati, le digo, Tati, pues sé que. De nuevo. Otra vez, me dice.
2: Imagino que después fue y cambió la goma.
1: Claro, me dice, vamos, Titi viejo, no me dice. Porque claro, para él es un negocio.
0: Claro,
1: vamos, Titi claro. Viejo. Así que me solucionó el problema, me dijo el Tati. Me dice, Tito, manda saludos para la comedia el Tati. Que está en la avenida 11 de septiembre, 3165. Que esa es la otra gomería del Tati con su señora. La señora Gomera. Alguna vez le hicimos una nota en Cadena 3 un sábado. Creo que ese sábado había caído Día de la Mujer. Y nuestro móvil le fue a hacer un... Porque la gomería está atendida por ella. Por la Fabiana. Fabiana, que es la mujer del Tati. Gomera la Fabiana. Sácala, vamos a ver.
0: Tuerca.
1: Levanta el auto.
0: Muy bien.
1: Saca la goma, tac, pone, tac. Son cinco tuercas, ¿no, Preto?
0: Depende del auto.
1: Depende del auto.
0: Hay autos con cuatro y autos con cinco. Y autos con tres también. Ahí está.
1: Ah, y a los 5 kilómetros empieza la rueda. Bueno, un saludo muy grande para Fabián y para Tati. Ahí tiene la comería, muy famosa esa comería. Abril 11 de septiembre, 3165. Van y le dicen que van de Gastón Ridarte y Roberto Carlos Prato.
0: Sí.
1: Y le hacen un descuento en el primer parche. Nada más, chicos, nos vamos, ¿eh? Ganadores de los premios, Simón Aguirre, dos dobles. Romina Moreira, 653. Y Oscar Zavala, 569. Tienen que ir directamente al baile de Simón el sábado en la Sala del Rey con el documento. ¿Te quedó la última, Prato?
0: Sí, Racing de Avellaneda cerró la contratación finalmente de Leandro Córdoba, el delantero de Racing de Córdoba. Un caso...
1: Es el pibito que venía...
0: De Devoto.
1: Que venía de debut.
0: En diciembre del año pasado estaba jugando la Liga Regional de San Francisco. A partir de hoy jugará en Racing de Avellaneda.
1: Nah, ¿qué campeonato este, Prato, no? ¿Van cuántas fechas van? ¿Ocho fechas?
0: Van ocho fechas. Va a empezar la octava.
1: Casi la mitad del campeonato.
0: Y todavía se puede incorporar.
1: Y todavía pueden incorporar jugadores. El fútbol argentino.
0: Sí,
1: mitad del campeonato. O sea, Racing tiene que ganar todos los partidos para clasificar y sigue incorporando jugadores. Una cosa insólita. Chao, chicos. Que la pasen bien. Será hasta mañana a las 8 de la mañana.

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0: quiere mucho, amigo.
1: ¿Qué va a
0: ser, amigo? Claro.
1: ¿Cómo seguimos? No se puede.
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siendo las 13:13 minutos de este día miércoles 2 de septiembre del 2026. Iniciamos una vez más a desandar esto que es la tarde de sur. Tengan todos ustedes muy buen día, tarde, muy bienvenidos. Vamos, vamos, que ya estamos a mitad de semana. A ponerse las pilas, porque si no después ya no nos queda tiempo.

como siempre, con esa buena predisposición a compartir buena música, charlas, saludos. Ustedes saben que somos muchos y de distintos lugares y que la distancia no es un motivo para no tener contacto con el otro. Claro que sí, le podés enviar saludos, le podés dedicar una canción, lo podés saludar en el día de su cumpleaños. Así que esto es la radio, es la magia de la radio, es la conexión entre distinta gente de distintos lugares. La distancia no importa, porque la música reúne gente. Por eso yo digo que conformamos la tribu de los más locos. Los más locos por la buena música, por las buenas vibras, por las conversaciones, por las charlas. Y así ustedes también son partícipes de este programa. ¿Cómo? Comunicándose al 3492-602-631 para sus solicitados, para su dedicatoria, para lo que ustedes deseen.

Bien, ustedes como saben, yo estoy transmitiendo vía streaming desde Rafaela, provincia de Santa Fe, Argentina, de la mano de FM.

Bueno, y le damos la bienvenida a San Antonio Oeste, a Las Grutas, a Puerto San Antonio Este, que me escuchan a través de la página www.susanadichiara.online, la gente de Río Negro y toda la gente que me quiere escuchar desde distintos lugares lo puede hacer a través de mi página web www.susanadichiara.online. Así que un saludo a la gente de Río Negro.

también es bienvenido mi amigo Héctor Luis Rosales. Él siempre me da el ok antes que comience el programa. Gracias, Héctor Luis Rosales, desde Valle de Punilla, Huerta Grande, Córdoba, a través de su radio, Radio Benja. Un saludo muy especial a mi querida gente de Paso de los Libres Corrientes. Ellos me escuchan a través de FM Enigma 96.5, bajo la dirección de Néstor Lira. También le damos la bienvenida a Radio Amistad 88.7 desde Pilar, a cargo de su director, el señor Roberto Virgi. Y desde Pilar abarca a varias localidades cercanas como ser Santa María, Aurelia, Nuevo Torino, Zapereira, Humboldt y por internet, por supuesto, al mundo. Largamos todo el mundo a través de...

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0: Bueno, como buenos virginianos, un saludo a mi querido amigo.
1: La razón.
0: Se me fue.

a todos los virginianos, ¿eh? Este mes es de los virginianos, así que a todos un saludo enorme y que tengan un hermoso día, por supuesto, que la pasen súper junto a sus familiares, a la gente que los quiere, que ustedes saben que los quieren, así que pásenla de la mejor manera posible, ¿sí? Muchas, muchas felicidades. ¿Vos lo querés saludar? ¿Tenés un conocido que en el día de la fecha cumpleaños? ¡Saludalo! Hola, Rubén Ormóniez.

No, no, yo ya está. Ya cumplí ayer. Ahora hasta el año que viene. No, no, no, no, no, no quiero más. Sí, quiero agradecer a toda la gente que hoy inclusive me seguían saludando. Por ahí, viste, se te pasa el día. Así que hoy también seguía recibiendo saludos. Así que muchísimas gracias a todos, a todos, a todos, sin excepción, los que me han saludado a través del Face, a través del Messenger, a través del WhatsApp. Muchísimos saludos, así que muchísimas gracias a todos. Ustedes saben que es un feliz cumpleaños, es un abrazo al corazón, es un mimo al corazón. Bueno, mi gente querida, a medida que se van comunicando de distintos lugares, me van comentando cómo está el tiempo en tu ciudad. Aquí está parcialmente nublado, pero más soleado, ¿eh? Tenemos el señor sol que se hace sentir. Sí, sí, la calidez del sol se siente. Tenemos una sensación térmica de 24 grados. Se siente la primavera, se siente el calorcito, la tibieza de la primavera. Humedad 67%, presión 1012 hectopascales, vientos del norte, el viento de los locos, a 33 kilómetros la hora. Bueno, vos no vayas para el norte.

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2: Hola, Alicia, de paso de los libres te digo que ya sos famosa, ¿eh? Sí, no sabés, hasta los directores de la radio se reían, pero de buena manera, como diciendo, qué mujer más alegre. Así que hoy nos vas a tener que dedicar a otros bailes porque ya te piden. Pronto vamos a tener muchas fechas para la actuación de Alicia. Ah, hermoso día en Paso de los Libres Corrientes. Qué hermoso, ¿viste? Y las primeras flores que empiezan a aparecer. Y ahora que sos famosa, te van a pasar frente a tu casa y te van a tocar vos, sí.
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2: Bienvenida Alicia, saludos a Susana también de Paso de los Libres.
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2: Julio Núñez, ¿cómo estás, Julito? Vos siempre llegás tarde, amigo. ¿Qué pasa?

las 10 y 4. Para mí, ¿qué es el embotellamiento? Ahí hubo descorche, Julio, ¿eh? Dice, perdón por no saber, recién me enteré. Se enteró que era mi cumpleaños. Muy feliz cumpleaños, mi reina hermosa, que lo cumplan muchos más. No tanto, no tanto. Sí, yo voy a ser como tu representante, Alicia. Voy firmando contratos para la presentación de Alicia. Ah, tus bailes, te digo, que han dejado a la gente boquiabierta. Esa con el loro en el hombro, fatal.

Hoy 2 de septiembre se celebra el Día Internacional de la Crianza Respetuosa. Es decir, se conmemora, se tiene en cuenta una fecha para promover formas de acompañar a los niños, ya sea de parte de los padres, de los familiares, de los educadores. A los niños hay que acompañarlos, hay que estar y acompañarlos para que sea una crianza sumamente respetuosa de parte de los que somos responsables, somos los mayores, ¿no? También hoy es el Día de la Industria Nacional, así que un saludo a toda la gente que trabaja en las distintas industrias.

Bueno, y como les decía, como vos sabés, es miércoles. Estamos a mitad de semana. La columna vertebral de la semana es la experiencia de practicar ser feliz todos los días. Cada minuto lo tenemos que vivir con amor, con gratitud, con integridad. Cada día. Hoy es un día más que Dios nos regala, así que bendecido miércoles para todos.

0: Bueno, como les decía, tenemos que tratar de vivir en paz, sobre todo en paz. Cuando vos estás en paz, ves las cosas de otra manera. En paz, con tranquilidad, podés pensar, podés analizar, podés buscar las herramientas para solucionar los problemas que puedas llegar a tener.
1: 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Si no puedes ser feliz.
0: Escucha, escucha. No te

Porque viste cuando te dicen, pero no te lo tomes personal. Por ahí te mandan un chuzazo y te dicen, pero no te lo tomes personal. Pero vos ya te lo tomaste personal, espiritualmente, emocional, intrapersonal, ultrapersonal y astral. Por eso hay que estar conectados con uno mismo y mantenerse en el eje para que nada ni nadie te pueda sacar de tu eje, ya sea emocional, ya sea espiritual. Y como les dije, las emociones las tienen que vivir, las tienen que soltar. Si tenés ganas de llorar, llora. Si tenés ganas de reír, de bailar, como hace Alicia, eso es genial.

no todos los días estamos iguales. Fíjate que hay gente que te dice, yo siempre estoy igual, estoy siempre pum para arriba. No te lo crees. No es tan así, porque es normal tener altibajos en la vida. Lo que sí tenemos que tratar de manejar las emociones para que no nos superen. Eso sí, podemos dedicarnos un día a no hacer nada. Bueno, tengo ganas de hacer nada. Bueno, no hagas nada. Tenemos libertad, somos libres. Somos cada uno de nosotros. Somos un ser totalmente libre. Y nosotros somos hacedores de nuestras propias personalidades. Nosotros decidimos sobre lo que queremos y sobre lo que no queremos. También tenemos que decidir quiénes queremos que estén a nuestro lado y quiénes no. El que se va, que le vaya muy bien. Y el que llega, que sea bienvenido.

este era mi tema de apertura anterior, pero como volví a resurgir de las cenizas, viste, como el ave fénix, ahora uso Resistiré. Mañana no sé.

Antes de comenzar con los solicitados, ustedes ya saben que se tienen que comunicar, ya sea que me escucha a través de mis repetidoras de los distintos lugares, a través de las frecuencias, o los que me escuchan a través de mi página web www.susanadichiara.online, se comunican a mi celular 3492-602-631 para su solicitado, para saludar, para compartir esta tarde. Son tres horitas que la pasamos bomba. Después, muy bueno, después cargamos otra vez la mochila y vemos qué hacemos. Pero ahora vamos a disfrutar estas tres horas. 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

0: Bueno, y me voy a Paseo de los Libres Corrientes. Ahí también tengo oficiantes, sí. 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

Hola, ¿cómo estás, Miguel de las Grutas? Buenas tardes. Buenas tardes, sus bendiciones acá presente las Grutas. Bienvenidos, mis amores. ¿Cómo están ustedes? ¿Cómo está el clima ahí? Decime qué lindo, por favor.

contacto al 3492-602631.

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1: Saludos entonces para Miguel, para... ¿Quién más está ahí? ¿Quién más?

0: Fer, ¿cómo estás, Fer de las Grutas?
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0: Su, buena, buena.
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0: ¿Cómo andan? ¿Todos bien? Una cumbia para Juancho.
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0: ¿Eh? Calmás, Fer, te calmás.

0: 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Algún día voy a leer rápido y me va a hacer caer, pero no.
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0: Sos terrible, Fere. Sos

Estoy un ratito en Paso de los Libres. Saludos a la familia Gamboa, a Brunito y a toda su familia, a la familia Quiroz, a la familia Ferreira. ¿Quién más? ¿Quién más está por ahí? Tete. A Yelén.

Querido amigo, hola, ¿te olvidaste de mí? No, ¿cómo me voy a olvidar de vos? ¿Cómo estás? Buenas tardes. Dice, pasame un tema de Roxette y de Madonna. ¿Puede ser de esos que me gustan a mí? Claro, todo puede ser.

aquí está Elizabeth, viste que están escuchando. Lo que pasa es que, disculpen, por ahí me dicen, no me saludaste. No me acuerdo de todos, chicos. Por eso siempre les digo, aunque sea un emoticón, un dedito para arriba, un dedito para abajo, una carita enojada, lo que sea, pero que yo sepa que están ahí. Elizabeth, querida, hola, Su, ¿cómo estás? ¿Me pasás de Carlos Rivera? Te esperé. Gracias, saludos, saludos.

Bien, también lo tenemos a Miguel de Las Grutas. Su, un tema de Tina Turner. Te encanta Tina Turner, Miguel, ¿no? Y otro tema para Segundo de Charro y de Bronco. Bueno.

Ya se viene entonces Tina Turner, Los Charros, Bronco, se viene Carlos Rivera para Elizabeth de Paso de los Libres. Y bueno, estoy en las grutas, pasé por Paso de los Libres y ahora estoy aquí en Rafaela. Hola Silvano, ¿cómo estás, amigo? Hola, buenas tardes, ¿me pasás ese tema? Bueno,

Tina Turner junto a Eros Ramazzotti. Aprovecho para escuchar a mi ídolo que solicita a Miguel de las Grutas. Temón, temón.

estás? Bien, ¿cómo estás? Ayelen de Paso de los Libres dice, hola mi corazón, ¿cómo estás? Bien, bien. ¿Me pasás un tema de Romeo Santos? Te estoy escuchando con unas chicas que vinieron a tomar teres. Qué bueno estar en compañía, compartir unos teres en el solcito. Bueno, saludos para todas las chiquis.

Vamos, vamos, chicos, que acá hay mujeres en Paso de los Libres que están buscando un amor, ¿eh? Paso de los Libres corriendo. Dice, pasale un tema para Pau, que está enamorada. ¡Wow! ¡Qué linda sensación, el amor! ¿Cómo será? Hace tanto que no me enamoro que no me acuerdo. Y Rosana todavía no encuentra a nadie. Ya va a aparecer. Anda a los supermercados, a los kioscos, a las esquinas. No os desesperéis. Todo a su tiempo, chicas. En el momento menos esperado, las tengo a todas enamoradas. Ahora viene la primavera, se ven un poco más los cuerpos. Los roces de piel. Porque ahora en el invierno, viste, todos tapados,

pronto se me pusieron todos románticos. Bien, voy a continuar con el tema solicitado por Silvano y luego vuelvo a las grutas. Y paso de los

0: José Miguel. A Pepe le dicen reuma, es todo amor, le gustan las personas mayores. No, pero acá son jovencitas las que están buscando novio,
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0: ¿Y vos qué te pensás? ¿Que el reuma le ataca nomás a las personas mayores? Te quiero ver a vos.

Alicia, acá ya tengo reservado el palco porque quieren verte bailar, ¿eh? Dice Alicia, de Paso de los Libres. Su, dicen que a la vuelta de la esquina podés encontrar el amor de tu vida. Yo me canso de ir al kiosco acá a la vuelta y nada.

0: viene la época del amor, ¿o no, Tete?
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0: 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Hoy hay un sol que parte la tierra y están todos enamorados.
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logramos que Silvano, que pedía nada más que chamamé, chamamé, chamamé, ahora está a full, está con los temas románticos a full, ¿eh?

me está sonando Romeo Santos, que lo solicita a Yelen. Ya se viene un tema para Pau, que ay, está enamorada. Me da un poquito de envidia, Pau. Y Rosana, que todavía recorre las esquinas y no encontró a nadie.

Excelencia, solicitó Romeo Santos. Yo le elegí Llévame Contigo para que se lo dedique a su único y gran amor, a su esposo David.

Bueno, y para Pao, que está ahí junto a Selene y otras chicas, están tomando teres en el sol. Qué lindo, chicas, que puedan disfrutar. Ahora vienen esos bonitos días para tomar mates en el sol. Bueno, para Pao, que ya está enamorada. Ya le picó el bichito del amor. Este tema le vamos a dedicar. El día que te conocí.

Así le dice Pao a su gran amor. Siempre te, el día que te conocí, y dice el tema que siempre lo va a elegir, por supuesto. Y le, en cuanto a quién es Rosana, que todavía no encontró el amor, le vamos a hacer saber que Rosana está buscando un gran amor.

0: A veces las mujeres esperan siempre que el hombre tome la iniciativa. ¿Por qué no la mujer mandar una señal, no? No, no le van a mandar una paloma mensajera porque se va a perder. No, una señal. Si vos lo encontrás, lo ves en algún lugar, esa personita que te gusta. Y las mujeres sabemos cómo seducir. Una señal para que se dé cuenta que vos estás enamorada.
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0: Tete, mi vida, me alegro que estés bien, se nota que estás bien. Hola, hola, hola, hola, Tete. ¿Cómo estás, querida Su? Bien, bien. Acá en Libre es un día espléndido como yo. Esa está siempre espléndida. Recién terminé de lavar, ahora repasando para aprovechar el día y después prepararme para ir al gym. ¡Oh!

Bien, así me gusta. Ya te voy a pasar unos temitas para que te vayas preparando para el gym. También le vamos a pasar unos temitas a Alicia, porque si no es capaz de irse a dormir, si no, no baila. Pero qué hermoso tu jardín, Alicia. Me dice...

0: oyente, ¿de dónde sos? ¿De Rafaela? Hola, Su, ¿cómo estás? Tanto tiempo, pasame un tema de Leo Mattioli. Ay, amor, gracias, soy gran.
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0: Hola, ¿cómo estás, amiga?
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0: Dice Shelen, lo que pasa, corazón, que Rosana no le gusta que le dominen. Y hay muchos hombres que le quieren sacar lo que a ella le gusta. No. Tampoco la pavada. Tampoco porque te vas a enamorar, vas a permitir que te vengan a cambiar tu estilo de vida. No. Nada de eso. Entonces ella prefiere estar solita. Bueno, estamos complicadas, Rosana. Porque querés enamorarte, pero tampoco querés cambiar tu ritmo de vida. Es decir, hay que amoldarse un poquito y un poquito. Hay que ceder un poquito, pero tampoco tanto. El amor no es para brindarle. Es decir, cuando vos te enamorás, no le tenés que brindar todo o cambiar tu forma de ser, de vivir por la otra persona. Porque cada uno es como es. Si se adapta a tu forma de ser, es él. Y si no, córrete de ahí.

TTT. TT tiene la palabra justa. El único amor en que uno puede invertir sin defraudarte es apostando todo en uno mismo. Porque lo de afuera, por más que quieran, te terminan defraudando, y así eso no es amor. Nada como el amor propio. No, obviamente, TT. Primero hay que aprenderse a quererse uno mismo y respetarse. Por eso me parece bárbaro lo que dice Rosana, que no quiere que le cambien su ritmo de vida. Es que no tiene por qué. Nadie tiene que venir y cambiarte tu ritmo de vida. Al contrario, tiene que venir a aportar a tu vida. Porque si no, no es por ahí, mi amor, ¿eh? Hay que

0: Hola Jorge Manso, buenas tardes.
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0: Graciela, querida, qué alegría que me das de aquí, de Rafaela. Hola, Su. ¿Quiere escuchar el tema de Leo Mattioli? Ay, amor.
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0: Me faltan los charros, bronco también para Miguel de las Grutas.

0: A ver, la voz de un hombre. Necesitamos que opinen los hombres también. Hoy estamos destinados a hablar del amor, sí, claro. Estamos acercándonos a la primavera y surge toda esas cositas, esas maripositas, esos pajaritos en el estómago. Yo las mariposas mías se murieron. Jorge Manso, ¿cómo estás?
1: Hola, Yu. Ay, ay, ay, con ese amor, y el amor. El amor puede ser en primavera, verano, otoño, invierno, mi querido Yu. A la vuelta de la esquina podés conseguir amores pasajeros. El amor te va a caer en cualquier momento, el amor verdadero. Hay palabras que no se pueden decir al aire, ¿no? Pero no lo voy a decir. Así que Su, que todas tus oyentes, tus amigas, tengan paciencia. El amor, que no se confunda, el amor es una cosa y a veces te queda una persona bien y bueno, y podés tener buenos momentos, pero no es el amor. Bueno, Su, yo voy a escuchar nuestro mamé que ponga vos. Si tenés un tiempito, me pones Sinfonía número 40, pero por los iracundos, Bueno, mi querida amiga, te mando un besote grande y espero que anoche la haya pasado de 10.
0: Bueno, Jorge, la pancha no quiere que hablen de amor. No es lo mismo tener sexo que hacer el amor, ¿no? Obvio. Ese es otro tema. Que lo podemos hablar mañana si quieren. Que tengo algunas cosas. Tengo algunas cositas para contar al respecto. No es lo mismo tener sexo que hacer el amor. Cuando uno está enamorado, tenés que hacer el amor. Y si no estás enamorado, y yo por ejemplo, soy una persona que si no tengo sentimientos hacia la otra persona, no puedo tener sexo. No, a mí no me vengan a manipular si yo no siento amor. ¿Qué me pediste? Sinfonía 40. Bueno, Fer de las Grutas dice, el amor es una emoción o un sentimiento. ¡Wow! ¿Cómo estamos hoy? Para mí es un sentimiento. Yo opino que es un sentimiento y de los más profundos, Fer. Hay muchas formas de dar amor. El amor todo lo puede, todo lo perdona. Y más o menos. Depende de cada uno, Fer. Yo considero que el amor es un sentimiento y muy profundo, tiene que ser muy sano, muy sincero, muy transparente y que todo lo da. Estoy de acuerdo con lo que dice Tete. Podés querer, podés dar muchas cosas, pero tampoco brindarse del todo a la otra persona, porque no es bueno, no hay que dejar de ser uno mismo por el otro. De última, fusionarse, combinarse los dos, bueno, sí, pero darlo todo y que todo lo perdona, no estoy de acuerdo. Yo no perdono todo, no. Por ejemplo, una infidelidad no la perdono. También depende de las circunstancias, ¿no? Porque está el dicho que si vos, que los hombres o las mujeres no encuentran en su casa, salen a buscar lo que no le dan. Pero tampoco es así, porque de última se habla y si no, la cosa no va, y no va. Vamos para Graciela de Rafaela. Ay, amor.

Hola, Cristian, de San Antonio Oeste. Bien, Cristian. Sí, se adicta a la página, www.susanadichara.online desde San Antonio Oeste, Río Negro. Dice, hola, buenas tardes, recién me engancho y que me estoy perdiendo. Hoy estamos hablando del amor, Cristian. Lo que llega el calorcito, todos están enamorados. Y mira qué tema arranca, justo te enganchaste del León Santafesino, Cristian.

se viene para Susana de Paso de los Libres. Ildigo, qué temón. Regresa a mí, claro que sí. Porque Miguel, ¿en qué parte te quedas?

0: siempre digo, no hay estado más lindo en la vida y en la persona cómo se siente el estar enamorado. Pero yo siempre cuando hablo de amor es como les dije, el amor sincero, el amor puro, que la verdad yo no sé si hoy existe. Existe, claro que sí, pero es muy difícil encontrarlo, porque los buenos amores sí generalmente están ocupados, entonces es muy difícil encontrarlo. Pero el mejor estado, por eso te digo, Fer, querido de las grutas, que para mí es una sensación hermosa que forma parte de una emoción. ¿Así está bien? ¿Te gustó?
1: 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Mira que yo.
0: Y como dice Tete, nunca perder el amor propio, por favor. Antes que nada, el amor hacia uno mismo. Si vos te querés, podés brindarle amor al otro. Ahora, si vos estás llena de odio, de resentimiento, de rencor, blah, blah, blah, todo eso se lo vas a traspasar a la otra persona. Bien. Susana, de Paso de los Libres, ¿quiere escuchar a El Divo? Regresa a mí.

Siete mon, clase de temblar hasta la punta del dedo gordo. Miguel me pedía también un tema de los charros. Y Cristian quiere escuchar otro tema de Leo Mattioli. Estamos hablando del amor. ¿Qué es el amor para vos, Cristian de San Antonio Oeste?

amor para mí es cuando te despertás pensando en la otra persona, cuando es tu último pensamiento al dormirte, cuando escuchás un tema que te relaciona con la otra persona, cuando pensás en, con solo pensar en esa persona se te acelera el corazón. Y cuando lo ves, está.

También en el tema del amor, me manda un cartelito donde dice: el amor es sufrido, es benigno. El amor no tiene envidia. El amor no es jactancioso, no se envanece. Quiere decir que el amor, en la medida que vos lo conocés, crece, crece y crece, no se tiene que desvanecer. Todo lo contrario, es volver a elegirse todos los días. El amor no hace nada indebido. Por eso yo digo que no estoy de acuerdo con Fer de las Grutas, que dice todo lo perdona. Porque si vos amás de verdad, con todo tu corazón, no tenés por qué causarle daño a la otra persona de tal manera que te tenga que pedir perdón. Si vos amás, no tenés que hacer sufrir. El amor es alegría, es felicidad, es dar sin pedir nada a cambio. Me dice Susana: no se goza de la injusticia, más se goza de la verdad. Obvio, por eso es lo que yo decía, el amor verdadero todo lo sufre, todo lo cree, todo lo espera, todo lo soporta. Bueno, yo no estoy de acuerdo en la parte que tiene que soportar el amor. El amor es una cosa que tiene que fluir, que tiene que darse, que tiene que sentirse, que tiene que vivirse. El amor no se tiene que sufrir.

0: yo leí, no van a orinar. ¿Cómo que no?
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0: Yo que estaba tan inspirada.
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0: Dice, los hombres no van a opinar sobre eso porque no saben. Yo dije, bueno, si no van a orinar, estamos a lo... ¿Viste? Me traiciona. Es como...
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0: Es como... Mientras tanto los charras ya tracan. Cantan y cantan los charras. Es como vos deciste. Me traiciona el pensamiento a mí. El pensamiento mío va más rápido de lo que, de la palabra. Los hombres no van a opinar sobre eso. Sobre el amor. Porque no saben amarse ni ellos mismos. Menos a un ser especial. Susana está... No, Tete está enojada.

0: la radio. ¿Qué pasó, Su?
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0: Yo a veces hablo y me olvido. Me olvido que también escuchan los directores de la radio, también escuchan el programa. Mientras tanto te voy complaciendo, mi querido amigo de las grutas, Miguel.
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0: Chao, a mí este morocho me enamora, ¿qué querés que te diga?

Y está un poco ofendida con los hombres. Viste que cuando te causan daño después te queda cierto resentimiento. Uno no quiere que sea, pero queda con dolor en el corazón y te cuesta volver a creer. Está

Dice Bebé, no, muy fuerte su. Bueno, yo soy sincera. Yo dije lo que leí. Yo no estoy enojada, dice Tete. Es lo que veo y digo, es la verdad. Un tema es súper a mí, pero nada de amor. A mí pum para arriba, sí. Ya estos minutitos, estos últimos minutos vamos a hacer pum para arriba, porque si no Alicia se va a quedar sin el show hoy. Eso soy yo, Alicia. Viste, encontré un alma gemela. El amor muy, es muy complicado y difícil de encontrar. Mejor seguimos amando, pero sin amar. Claro, es como yo siempre digo, yo siempre estoy enamorada de alguien, pero la otra persona ni se entera. Pero yo me enamoro, me enamoro.

0: yo como te quiero, papi. No te conozco y sin embargo me enamorás igual. A ver, bueno, acá opina un hombre. A ver, espero que se escuche, porque como está trabajando. ¿Ah? ¿Y? ¿Eh? ¿Qué? Se arrepiente. No se escucha, Gustavo. Tienen que abrir la boca para hablar. No se escucha. No se escucha, Gustavo. Bueno, a ver, para mi amigo Cristian, otro, pedí otro tema del más grande. ¿Quién es el más grande? ¿Quién es? Leo Mattioli. Leo Mattioli, con solo mirarte te enamoraba. Ah, yo lo vi una vez tan cerquita y me miró y me hizo, ay, amor, bueno, ¿para qué? Dios mío, me enamora verlo cantar. Sus ojos transmiten, su mirada transmite amor. Es una persona muy especial. Y hablo en presente porque sigue en el corazón de cada uno de nosotros. ¿Quién opinaba por acá? Cristian dice, oh, Cristian es más infiel. El amor se siente muy rápido. ¿Cómo muy rápido? ¿Qué va en bicicleta? ¿Lo seguías el amor? ¿Lo corres vos? Pero esperás el amor de la otra y ser la sombra de cada uno siempre juntos. Ah, no sé si es muy rápido. Yo siempre pensé, siempre soñé con el amor para toda la vida. Y siempre juntos, claro que sí. Levantarse juntos, acostarse juntos, hacer dos en uno, pero que ambos aporten, no uno solo. Bueno, escuchamos un temita más y vamos a bailar.
1: 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Comienza así.

0: y que perdonen aquellas que tuvieron una aventura tan linda conmigo.
1: Y entonces, Leo, ¿qué hacemos?
2: Ahí está, me gusta ese grito de las chicas. Bueno, aquí estamos, ¿cómo están a todos? Bienvenidos. A ver, todos juntos, las manitos arriba, todos juntos. Aquí está el más romántico del país. Para todos, se llama, se llama, se llama.

esposo, el amor, son dos corazones. Es un solo corazón, es el corazón del hombre y de la mujer. Complementan donde toman decisiones dos, en las buenas y en las malas, donde comparten todo, donde están siempre pendientes uno del otro. Eso es el amor verdadero que un hombre siente por una mujer. Y hacer el amor y tener sexo son muy diferentes. Así que bueno, escúchalo vos y te lo dejo el criterio y explícalo como quieras.

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0: muchísimas gracias. Son los únicos que me sacan una carcajada. Hay que llevarlo a la peluquería, hay que llevarlo a la peluquería.
1: Vamos a la última ahí.
0: Muchísimas gracias, como siempre, por tan buena predisposición para pasarla bien, para conversar, para escuchar buena música. Si Dios así lo permite, mañana nos volveremos a encontrar, como todos los días, a través de FM Brother 88.1 y mis repetidoras, ¿sí? Los espero con muchísimo gusto mañana nuevamente, como todos los días, a partir de las 13 horas. ¡Chao!

y arrancamos nomás, con toda la furia ochentera, noventera. Hoy cortamos la semana con mixes 80, 90 y puede haber algo más, Bueno, aquí hay uno de los mensajitos. Yendo a ver qué dice Ana Avendaño. ¿Qué tal, Anita? ¿Cómo estás? Qué gustazo tenerte en casa. Por primera vez, creo, ¿no? Bueno, sí, estamos haciendo las primeras ediciones del Radio Club Discotech. El viernes pasado, hicimos nuestra primera emisión en nuestra casa, la casa del Radio Club Discotech. Como ustedes sabrán, y si no lo saben, tenemos la radio ya 24 horas, 24/7, en donde pueden ingresar, bajar la aplicación. Miren qué interesante, les voy a dar datos, ¿no? Ustedes están escuchando a través de nuestra página del Radio Club Discotech y allí tienen el WhatsAppero. Tocan el botón WhatsApp y ya pueden mandar un audio, mandar un mensaje de texto, lo que sea. 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En todas las redes estamos. Así que bueno, Instagram. 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Entonces, la próxima, que yo les mande un mensaje de difusión, que salimos al aire, directamente entran a la aplicación, tocan y ya están escuchando a Radio Club Discotech. Bueno, Anita Avendaño nos dice, hola Ricardo, muy linda la radio, pasando un tema, dice, pero por supuesto. Mira, miles de temas van a estar hoy súper enganchadísimos.

balada. Hola Dante, ¿cómo estás? Dante y Alicia le mandan un mensaje también. Dice Dante, a 19 días de la primavera, ¿habrá fiesta el lunes 21? Y sí, seguramente en todos lados va a haber fiesta, nos cruzaremos por ahí a tirar unos pasos ochenteros, ¿no? Los maestros bailarines que tenemos por allí. Dice, así vamos a los verdaderos chetos, ochentosos. Alicia y Dante mandan un saludo al Radio Club Discoteca y a todos los oyentes, a todos los amigos. Muchos mensajes, muchos. Y los mix que están ya listos para salir. Ahí va uno. Ahí va. Mónica nos manda un mensaje. Qué buenísimo, Ricardo. Gracias, Mónica. Besitos. Ahí vamos. Eso. Así me gusta. Esto es Radio Club.

Cristina, Manuzzi, saludo, está escuchando. ¿Quién más? A ver. Para Emanuel Cantarino. Hola Ricardo, te voy a estar escuchando. ¿Es el número nuevo que tenés, Ricardo? No, es el número del Radio Club Discotec, me pregunta acá Darío. Es el 3513-121-122. Es re fácil. 3513-121-122.

Bueno, le enviamos un saludo a Walter. Walter Bustos. Gran bailarín, ¿eh? Y la flaca. Beso a la flaca. Está escuchando el Radio Club.

Vaya el saludo para Mario, el Cheto. Debe estar con Miguel por ahí. Y Héctor. Un montón escuchando en la radio, Cristian Nieto. Te mando un saludo, un abrazo gigante, querido amigo.

Vamos con las palmas, vamos con las palmas ahí. Palmas, palmas, palmas, palmas, palmas. Hay que divertirse, cortar. Hay que cortar la semana. Día miércoles. Pura fiesta este miércoles. Miércoles.

0: Che, no tuve mucho tiempo de avisarles a todos, a algunos. Así que ayúdenme, ayúdenme. Envíenle mensajes a los amigos para que se prendan a esta movida. Compartimos todos esta tarde maravillosa, tarde-noche ya, 19 horas con 47 minutos, con estos temazos acá.
1: Hola Richard, hola a todos los amigos del Radio Club y a todos los que me conocen. Un gran abrazo, yo acá trabajando y escuchando la radio.
0: Maestro, se animó Walter, che. Así me gusta. Hay muchos que no envían mensajes porque no se animan. Walter era uno de ellos. Pero se animó. Acá todo es posible. Gracias, querido Walter.

Qué bonito, qué bonito. Y me están enviando fotos, fotos de lo que están haciendo. Qué bueno. ¿Eh? Y, ay, por favor. Unos corderitos acá que, pregunto, ¿tienen chicharrón como a mí me gustan? Unas tortas, una torta del recuerdo, algo así. Y unos corderitos. Qué lindo. Y yo acá tomándome un tecito. Bueno, ¿qué están haciendo, chicos? Cuéntenme. Envíen fotos al 3513-121-122. Ya nos vamos agrupando en esa línea, porque se vienen cosas muy grosas. No se queden afuera, chicos, ¿eh? Mando el saludo a Sandra Oviedo, gran colaboradora del Radio Club Discotec. Está escuchando y haciendo escuchar. Muy bien, Sandrita. Ahí va.

0: Qué lindo lo que está sucediendo. Esto no está preparado. Esto es puro corazón, puro cariño, puro afecto, pura amistad. Lo que les voy a contar, atentis. A ver, su atención, por favor.
1: Su atención, por favor. Su atención, por favor.
0: Mando el saludo para Héctor de Huerta Grande, que tiene su radio desde hace ya muchos años. Y vaya el saludo para todo Huerta Grande que nos está escuchando también y todos los oyentes de esta radio. ¿Por qué? Porque aquí me dice Héctor, Richard, estamos en duple que por radiobenja.com.ar desde Huerta Grande para todo el Valle de Punilla. Saludos, saludos a todos ellos. Estamos en duple. ¡Qué cosa maravillosa! Esto es un regalo muy bonito, sorpresivo. Gracias, querido Héctor. Saludos para todos ellos. Y le pasamos el número de teléfono, el número de celular, para que envíen su WhatsApp, su audio, y lo ponemos al aire. Vos también, Héctor, te queremos escuchar como hombre de radio. Así que bueno, el 351, el WhatsApp puede ir al 351-3-121-122. Re fácil, che.

Bienvenidos a los nuevos amigos. Siguen llegando los mensajes. Una barbaridad esto, Pone muy contento. Y de saber también que le estoy haciendo compañía un ratito, tirándole buenos ganchos con la música que a ustedes les gusta. Hay muchos jóvenes también que se han prendido. Bueno, mando el saludo para Mario. Mario de la Tana lo conocen en el ambiente ochentero. También está prendido Mario, querido. Gran bailarín, ¿eh?

Hola amigo, dice Marcela Sanguino. Marcela me contaba vez pasada que la primera fiesta retro que tuvo cuando vino ella a Córdoba fue la del Rabbit Club Discotheque. Qué bonito, ¿eh? La época de que estaba DJ Gavito, mi hijo. ¿Cuántos años tenía Gavito en ese tiempo? 14 años. Y ponía, ya era el DJ del Rabbit Club Discotheque. Hoy Gavito ya está por cumplir 34, casi 35. 34 Gavito este año. Ya me hizo abuelo dos veces, ya. Viene el segundo ahora. Ahora en estos días estoy por ser abuelo. ¡Qué bonito! Saludo a Gavito que nos está escuchando también. Saludo al Flaco Party que está en México escuchando. Acá me preguntan, Héctor de Huerta Grande, que repita el número. Sí. Porque estamos saliendo en duplex a través de Radio Benja. El número es 3513-121-122. 3513-121-122.

Seguimos saludando a los amigos que hacen presencia en esta tarde, tarde-noche. Algunos tomando mate, algunos ya preparando o viendo que van a cenar. Otros ya se han preparado un aperitivo. Saludos para Jorge, más conocido como George. También uno de los DJs, iluminador, sonido. Qué buen tema este, ¿no? Así tranqui.

Y acá Ricardo, un tocayo, está como loco ahí con los stickers. Muy bueno Richard. Y sigo usted baila así como ese sticker en movimiento que me han enviado. Bueno, los quiero escuchar, chicos, ¿eh? Los quiero escuchar. No me dejen solo, envíen audios, anímense. Yo voy a buscar un mix, a ver, estoy buscando acá, uno de los mix del Radio Club Discotech. Un mix noventero, ¿eh? Se viene, se viene.

Estamos escuchando Invasión de Patrick Cowling. Como para bajar un poquito, ¿no? Venimos muy al palo. Claro, para que descansen, porque se han puesto a bailar, me cuentan. Es muy miércoles. Bueno, estamos cortando la semana, che. Y a mí se me ocurrió hacer el programa y lo hago. Ya. No pregunto, no pido permiso. Le doy para adelante nomás. Porque sé que están ustedes acompañando siempre

el amigo Raúl Cortés también, que está escuchando. Para mi colega Palmira, hola Palmi. Colega, ¿por qué digo? Porque ella también está en el rubro de los celulares. Repara celular, la Palmi también, desde hace tanto tiempo que nos conocemos, ¿no? Palmi, querida, te mando un beso gigante. Para vos, tu hijo, toda tu familia y todos tus amigos, ¿sí? Chicos, comparten el link para que los amigos también se prendan. Ya se viene un mix 90 de DJ Discotech, que no sabes, la rompe todo, ¿eh? www.radioclub.com.ar, pero lo voy a decir más despacio. www.radioclub.com.ar. ¿Y el Fonoclub cuál sería? 3513-121-122. Ya tenemos el mix acá. Listo, en punta, ¿eh? No he encontrado la lapicera Vic para rebobinar el cassette y dejarlo en punta, el tema. Siempre se pierden las lapiceras, chicos. ¿Por qué será? A ver, los noventeros, ¿están listos? ¡Vamos! Ahí está.

preparando la cena en la cocina, o si me estoy fumando unos puritos en la playa, o si me estoy haciendo frente al espejo la raya, oigo que sale desde dentro de mí una musiquilla que suena tal que así: chiquetere, tep, tep, tep, tep, tere, chiquetere, tep, tep, tep, tep, tera, o chiquetere, tep, tep, tep, tep, tere, chiquetere, sibiripapopao.

Ojalá, querido. Un abrazo grande, te mando desde acá, desde Huerta Grande. Desde el Valle de Punilla, desde las sierras de Córdoba. Qué lindo volver a escucharte, qué linda radio. Te felicito, Ricardo. Abrazo grande.

Eso, así me gusta. Sale de pelo, es un lujo, dice Sandrita. Gracias, gracias. Hay muchos mensajes que me hacen reír. Gracias, gracias por la compañía, por la buena onda, chicos, por el aguante. Tenemos nuevos socios en el club.

0: No pare, no pare, vamos. Ahí va.
1: Saludos para Artesanía Marcela. Marcela Brigueda dejó sus tres del DNI y ya es socia del Radio Club, ¿eh? Socia número 558. Che, dejen sus tres del DNI porque le va a servir para los sorteos, para un montón de cosas que se vienen, que ya se van enterando. Y después le van a decir, oh, no dejé los tres del DNI. Gracias, Marce, por estar escuchando. Y tirate un audio, Marce, que vos tenés una voz de locutora hermosa. Siempre te dije, tenés que grabarme algo para la radio. Así que prepárate.

0: Hola Radio Club, qué lindo poder volver a sintonizar esta radio y escuchar esos tremendos temazos. Te mando un saludo desde acá, desde Barrio Marqués, Sobremonte, y nada, excelente la radio, genial los temas, estamos disfrutando acá en familia.
1: Gracias Flor, voy a dar el saludo para todos los vecinos del Barrio Marqués de Sobremonte. Saludos a todos los barrios de Córdoba, a todos los amigos que nos escuchan. Gracias Flor, nueva socia también. Bueno, están entrando nuevos amigos al Radio Club Discotec. ¿Por qué? Porque hemos puesto por todos lados, por todas las redes, nuestros flyers, nuestros videos. Los hemos invitado a todos a prenderse al www.radioclub.com.ar y están entrando al 3513-121-122. Y estamos agendando, dejan sus tres del DNI, últimos tres del DNI. Y está creciendo este club. Qué bueno, qué bueno. En dos programas ya tenemos como 80 socios. Mira qué bueno, ¿eh? No tienen que pagar nada, chicos, quédense tranquilos. Pero son temerosos, tienen vergüenza. No quieren que los vean grabar. Graben el audio, graben el audio. Qué buen mix este, qué buen tema este de fondo. Se termina, se termina. Seguimos con los mix, ponemos temas enteros. Hagan de ustedes, de este club, lo que quieran, ¿eh? Pueden opinar. Vamos, socios.

Bueno, por aquí estamos. A ver. Bueno, por ahí, se junta todo. A ver. Hola. Ahí estamos. Calibrando todo nuevamente. Bueno, tuve un llamado telefónico. Y estaba buscando alguno de los mix, porque hoy es el día de los mix. Vamos a tratar de que el día lunes sea de una cosa, el día martes de otra, el día miércoles y así, para ir variando y teniendo tardes. Estamos organizándonos porque la radio es muy nueva, hace 3 meses que está al aire, pero nunca salimos al aire en directo, como lo estamos haciendo ahora, porque estábamos en prueba de sonido y todo lo demás. Entonces, bueno, nos animamos el viernes pasado con éxito, fue un éxito impresionante. Estamos muy felices los que trabajamos en esto. Somos un equipo de producción para el Radio Club Discotec y para ustedes, los oyentes. Y bueno, que los convidamos y los invitamos a participar, porque como es un club, todos podemos participar, tirar ideas. Tenemos una línea de WhatsApp en donde pueden escribir. Tenemos una página en donde también pueden escribir. Y recorrer toda la página, descargar la aplicación, y también ahí van a ver fotos de fiestas anteriores que hemos tenido en reuniones muy bonitas. Y bueno, en algún momento volveremos a las fiestas del Radio Club Discotec, pero bueno, estamos ahora trabajando sobre la radio, una radio 24 horas, 7, que tiene todo tipo de música, no solamente bolichera, sino que música soft, latinos, rock nacional. Vamos a tener un día de rock nacional. ¿Qué día podría ser el día del rock nacional, chicos? Lunes, martes, miércoles, jueves, viernes. Tenemos que completar esa grilla. Ayúdennos. Ustedes son parte de la producción también. Los invito. Así que bueno, vayan tirando ideas y cosas para que esto vaya creciendo, invitando a sus amigos, más copados, como siempre decimos, para que se sumen a este proyecto, que es para compartir entre todos, ¿sí? Bueno, a ver, vamos a ver unos cuantos mix que hay acá. Mix número 26, ¿qué tiene? Bueno, tenemos muchos jóvenes. Habíamos dicho que veníamos con los mix 80-90, pero como se han sumado muchos jóvenes también, otro de los mix del Radio Club Discotec, de DJ Discotec. Escuchamos muy buena música.

escuchando el Radio Club, me dicen acá, me mandan una foto en el sector de un super de ahí en La Falda. Pero claro, me mandan la foto del sector de bebida del supermercado. Están escuchando el Radio Club. Saludos para todos por allí. En La Falda, mirá. Y en esta foto se ven cervezas, se ven unos vinos. Una cerveza marca Corona.

Ya no soy el culpable de eso, no me culpen a mí. Me mandan fotos de... ¡Qué gancia eso! ¡Qué rico! Fernet, pórtense bien, muchachos.

mandamos el saludo también a Sergio Ávila, gran bailarín noventero, ¿eh? Lo he visto tirar unos pasos. Escorpiano el hombre. Buena gente, che. Ahí vamos, chicos. Chicos y chicas, ¿cómo están? ¿Dónde están? ¿Qué hacen? ¿Con quiénes están? En familia, seguramente, sí. Qué bonito que es regresar a casa con esta música. Y con este clima tan lindo, ¿no? Se nos viene la primavera, che.

Felicitaciones, Ricardo, desde aquí. Les mando un fuerte abrazo. Este es otro Héctor. Hay varios Héctor hoy. Héctor Albano Peralta. Albano Peralta. Y seguramente está con Sole. Mandamos un besito también. Un matrimonio hermoso, maravilloso. Inseparables. Bueno, ahí vamos. Sí. Mira, esta parte es para Sergio Ávila.

La Sole parece que no tiene el número del Radio Club. Me manda a mí. Bueno, chicos, reitero el número del Radio Club: 3513-121-122. ¿Sí? 3513-121-122. Pásense a esa línea, así estamos todos en un mismo club. Buenas noches, Radio Club Discoteca. Estamos escuchando desde el patio de casa y ya nos vamos a preparar algo para tomar. Sí. Amerita con esta música, ¿eh? Tengo una sed de la peligrosa, dice Sole Cataldo. Un beso, besito, Sole. No, no le diga eso, Sole. ¿Cómo que está loca? Cualquiera puede tomar un aperitivo a esta hora.

Che, no estamos muy, muy. Parece que todavía somos arriba de una Ferrari, ¿eh? Me siento un colapinto manejando el Radio Club a altas velocidades acá, ¿eh?

estoy loqueando con el teléfono escuchando Radio Club Discoteca. Este viejo loco, ¿qué es lo que hace escuchando radio? No supe.

0: Bueno, y esto es radio, ¿verdad, no? Ahí lo sacamos al amigo de Huerta Grande, que está haciendo duplex desde su radio, ¿no? Un ensamble Radio Club Discotec con su radio de Huerta Grande, así que compartiéndonos con sus oyentes. Así que estamos saliendo por todo el Valle de Punilla también en duplex. Y bueno, dejó ahí todo listo y se fue hasta el super y anda por todo el super él con el altavoz de su celular y la gente lo mira. Así que bueno, mandamos el saludo a todas las personas que están ahí en el super. Subir el volumen, Héctor, para que escuchen. Saludo para toda esa gente que está en el super ahí en La Falda. Escuchando el Radio Club Discotec. Y bueno, a Héctor, para hacerle el link para que ya nos escuchen todos los días, ¿sí? 24-7 la radio, 24-7. Siempre con muy buena onda con toda esta música. Che, vamos a pasar, siguen llegando los mensajes. Qué bonito. Dale, a ver qué tenemos acá. ¿Qué presentar? ¿Qué presentación, che? A ver. Parece que va a estar bueno esto, ¿eh?
1: Su atención, por favor.

Bueno, qué lindo, porque como había pedido yo, estamos compartiendo la tarde, chicos. Este es un club, son todos amigos y tenemos nuevos amigos, así que a ellos les mostramos cómo somos, ¿sí? Y me cuentan lo que hacen, me mandan fotos, qué están haciendo, qué están comiendo, qué están preparando, dónde están, dónde andan, siempre con el celular en la mano, escuchando. Dice acá Héctor, otro Héctor, porque hay varios Héctor esta noche, Héctor Albano, dice, estoy de peluquero cortándole el pelo al osito, así se llama su perrito, que es un perrito caniche. ¡Qué bueno! ¡Qué lindo! Bueno, envíeme una foto del perrito, a ver cómo quedó. Otra de las cosas que les quería comentar, amigos, chicos y chicas, que ustedes pueden utilizar, escuchar el Radio Club tranquilamente y sin dejar de usar sus redes, ¿no? Pueden ver por ahí, lo que pasa es que agarramos el celular y lo usamos para todo, ¿no? Y bueno, pones la radio, bajas la aplicación, tenés la aplicación, le das play, escuchas la radio y si te envían un WhatsApp, por ejemplo, ¿no? Y lo podés escuchar tranquilamente. No se corta la radio, se baja el volumen de la radio y escuchás el WhatsApp. Si querés enviar un WhatsApp, lo envías, ahí se interrumpe la radio por un momento. Cuando terminas de enviar tu WhatsApp, vuelve la radio automáticamente. Está muy bueno eso, ¿eh? Para que lo tengan en cuenta. Sí. ¿Qué otra cosa? Por ejemplo, si entras a Facebook, ¿no? Y te toca ver un videito ahí, lo ves, se corta la radio, termina el video, vuelve la radio, ¿sí? Si el video es muy extenso o el audio es muy extenso, se puede interrumpir, se pausa automáticamente, vuelven a la página o a la aplicación, le dan play y vuelve la radio. Así que bueno, está muy bueno este sistema, de manera que podemos escuchar Radio Club Discotec sin dejar de utilizar y enviar mensajes y poder estar en contacto con los amigos, ¿no? Decirle, che, escucha que hay un loco ahí haciendo un programa que está copado. Te paso el link, www.radioclub.com.ar. Dale, enganchate, envía un mensaje. Yes, así es. Y ya sos parte del club, ¿no? De este club que estamos formando. Estábamos sacando cuenta el otro día con los amigos, los que son parte de este colaboradores del Radio Club, como lo van a hacer ustedes, que hace más de 2 años que no estábamos al aire. ¿Qué hicimos? Nos pusimos una radio nuestra, chao. Así que bueno, ahora tenemos nuestro estudio y desde aquí salimos cuando se nos ocurra. Vuelvo a decir, gracias por el aguante. Creo que estamos en los últimos minutos ya.

Siguen llegando los mensajes, dice, qué bueno poder escucharte nuevamente, amigo, extraño las fiestas del Radio Club. Sigue escribiendo aquí, Marcela. Sí, bueno, ya van a venir de poco. Bueno, dice Marcela que ella está tejiendo, ¿eh? Porque sabemos de que tiene su empresa que se llama Artesanías, ¿sí? Marcela. Bueno, después me comenta todo lo que hace. Te vamos a tirar el chivo acá para que los amigos que puedan necesitar de algo de lo que vos haces, de tus artesanías. Porque nos tenemos que ayudar entre todos acá, ¿eh? Bueno, por ejemplo, un amigo, el Walter, el Ojito, él vende cosas para los kioscos, así. Bueno, vamos haciendo chivos acá, nos vamos dando unas manos, de todos. Florencia, tenemos repostera de flor, así que ya le vamos a tirar el chivo también. Para quien, che, ¿quién quiere? Bueno, ahora se vienen las épocas de los cumpleaños y cosas, ¿no? Tortas y esas cosas, tenemos acá que le van a hacer descuento, ¿eh? Por ser socia del Radio Club Discotec, entonces para la socia número tal o el socio número tal, siguen llegando fotos acá. Me distraje, bueno, porque me están mandando fotos. Bueno, entonces, ¿te hace falta una torta? Tener una torta. Tenemos una distribuidora. ¿Qué te hace falta? 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Para los que sean socios del Radio Club Discotec. Y para eso tienen que mandar sus tres DNI, ¿a dónde? A esta línea, 3513-121-122. Escuchamos un ratito más de música. Estamos un rato más, ya nos vamos por hoy, pero volveremos. Estaba diciendo, chicos, que ¿cómo organizamos la semana? Tenemos música de los 90, de los 80, de los 70, 2000, 2010, 2020, 2026, ¿verdad? Porque ahora se llama Radio Club Discotec Generacional, para todos, ¿eh? Porque la música no tiene edad. Así que bueno, rock nacional. Acá estaba viendo recién un mix del rock nacional. ¿Tienen ganas de escuchar rock nacional? Un enganchado, ¿no?

Bueno, acá me ponen un sí largo, parece ser de que responden a que si preguntaba yo si querían escuchar algo de rock nacional. Sí, bueno, acá me ponen un sí muy largo, bueno, entonces parece que sí. Bueno, pero vamos a hacer un salpicadito acá de producciones del Radio Club, por ejemplo este. Estamos en los últimos minutos. Hay mucho para disfrutar y tenemos mucho tiempo, hay tanta música.

Hay mucha música, hay muchos enganchados, muchos mix también. Así que bueno, tenemos, mira, para... Esta es una de las últimas producciones, esto. Escuchamos un ratito y... Adelante lo vamos a escuchar completo. Está muy bueno aquí.

Bueno, ahí estamos escuchando uno de los últimos mix que se llama Mixeando Volumen 3, porque ya hay tres volúmenes del 1. Pero todo eso lo pueden encontrar en el Facebook, Ricardo Correa Ochentero. Ricardo Correa Ochentero, ahí están, son videos mix, ¿no? Ahí en mi muro hay muchos videos mix y entre ellos está este, uno de los últimos, Mixeando Volumen 3, para que lo escuchen tranquilo cuando se les ocurra, cuando puedan. Tiene muy buen ritmo.

Bueno, gente querida, gracias, gracias por el aguante, por habernos acompañado en esta segunda edición, en esta locura de hacer radio, que es tan bonito, que es tan lindo sentirse acompañado, saber que llevamos momentos lindos, agradables. Bueno, los invito a estar atentos para nuevas ediciones. Vamos a estar atentos de este lado para sus propuestas también, sus ideas de cómo ir formando esta radio, ¿no? Sepan de que termina esta emisión y pueden seguir escuchando la radio porque está a las 24 horas.